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Eso es así. 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
1: Radio Conquistadores para Cristo 100.9 FM desde Atlanta, Georgia. Bueno, qué gusto saludarle. Como siempre, nos da un placer saludar a toda la hermosa audiencia que siempre está en sintonía y los que están pendientes a recibir la palabra de Dios, porque la palabra de Dios, lo importante en el ser humano son las instrucciones, el mapa espiritual que Dios ha dejado para que conozcamos el futuro eterno. Y si usted no le interesa, bueno, usted se pierde de esa grande bendición, porque para nacer de nuevo tenemos que ser como niños, creer que lo que tú no miras, lo mirarás en un futuro. Así de que te animamos en el nombre de Jesús para que usted, amado oyente, haga el cambio y diga: yo necesito de Jesús, yo necesito del Espíritu Santo, yo necesito del Padre, yo necesito, porque el necesitado, Dios llena ese vacío que el ser humano anda buscando en esta tierra. Y a veces lo buscan los placeres de este mundo, en vacaciones, de ir para un lado para otro, pero vuelve a regresar y viene vacío. Y ese vacío solamente Cristo lo puede llenar. Así que queremos poner nuestros números a su disposición para que usted nos mande un mensaje o un mensaje de voz por WhatsApp al 664-142-5264, 664-142-5264. Y por supuesto, busque el Evangelista de Cristo en Facebook. Ahí estamos también conectados. Y bueno, vamos a ir rápidamente con la hermana Blanca de Guatemala, Guatemala, donde Dios tuvo misericordia de ese pueblo. ¿Y cómo tuvo misericordia? Me acuerdo en el año que hubo el terremoto aquel grande, multitudes murieron. Acuerdo que las maquinarias hacían hoyos para enterrarlos. Y no hubo ni velorio, ni cajón. Así los echaban en el hoyo. Y así murió mucha gente. Pero también ahora muchos son salvos allá. Allá hay muchas iglesias que alaban y bendicen al Señor y que le dan la gloria y la honra. Pero tuvo que pasar un trato. Y México va a pasar un trato tremendo, porque no quiere dejar ese espíritu religioso. Y Dios va a obrar tremendamente. Tristemente, muchos van a morir, porque Dios va a traer juicio. Juicio para que la gente entienda y comprenda que de Dios nadie se burla. ¿Cuántos gente que adora la muerte, que adora los ídolos, y que Dios es un Dios vivo? Él es el que merece la adoración, la alabanza. Él es el único. No hay otro. Si usted le puede buscar por todos lados, no hay. Y bueno, pues ya le damos la bienvenida a la hermana Blanca de Guatemala. Hermana Blanca, bendición, está en el aire. ¿Cómo está usted?
2: Amén. Aquí estamos agradecidos con Dios, que debemos de ser agradecidos con Dios. Cada día, cada momento, debe de existir la gratitud en nuestros corazones, aunque pasemos lo que pasemos, pero tenemos que tener un reconocimiento de adoración, de alabanza a nuestro Dios, que realmente solo Él se merece ser adorado, ser bendecido. Y su palabra dice que nosotros lo alabemos en todo tiempo. no solo en la bonanza, sino que en las circunstancias difíciles, que nosotros podamos alabarlo, bendecirlo y darle a Él la razón, darle a Él que Él, el reconocimiento de que Él sabe lo que está haciendo en nuestras vidas. Entonces reconocerlo a Él, alabándolo, glorificando su nombre, aunque no entiendo, Señor, lo que atravieso, pero tú sí mereces ser adorado y ser bendecido. Por eso cada día nosotros alabamos a Dios, le agradecemos. Cuando el hermano Carlos me pregunta lo mismo, le digo yo, aquí bendecidos y agradecidos con Dios, alabando su nombre. Amén.
1: Bueno, eso es lo bonito de alabar. No lo miramos con nuestros ojos físicos, pero sabemos que Él está sentado en su trono y que primero hay que creer y tener fe, y después todo vendrá por añadidura. Así de que, pues, amado oyente, usted reciba la palabra en esta hermosa tarde y dígale: Señor, ábreme mis ojos. Quítame ese espíritu religioso que no te deja mirar, que no me deja mirar. Señor, quiero ser parte del reino de los cielos. Si usted lo hace, usted mirará a la gloria de Dios. Hermana Blanca, ¿qué palabra hay de parte de Dios para la hermosa audiencia que nos está sintonizando en esta hora?
2: Siempre hay un mensaje precioso del Señor. Vamos a hablar aquí en Apocalipsis 16, un versículo, y el Señor traerá su mensaje para nuestras vidas en esta hora. Amén.
1: Bueno, adelante, la dejamos.
2: Amén. Bendiciones, estimada audiencia. Dios les bendiga grandemente. Les bendecimos. Y como decía al principio, que reconozcamos que nuestro buen Dios, el Todopoderoso, es el único que merece ser adorado y ser bendecido. No importa lo que nosotros atravesemos, pero en la alabanza hay liberación. Cuando nosotros aprendemos a alabarlo, a adorarlo, a bendecirlo, a inclinarnos ante Él, a que se doblegue nuestro corazón ante Dios, y ahí va a surgir la adoración a Él, porque le estamos dando reconocimiento, porque el Señor nunca se equivoca, nunca llega tarde en nuestras necesidades, en nuestras situaciones difíciles, en nuestros situaciones, problemas que no se resuelven de la noche a la mañana, pero al Señor no se le ha olvidado nuestro momento, al Señor no se le ha pasado por alto lo que nosotros pasamos. Él sabe lo que pasamos, pero si nosotros aprendiéramos a alabarlo, adorarlo, a decirle: Señor, no te entiendo, no te comprendo, yo te creo, yo soy tu hija, yo soy tu hijo, no sé por qué me pasa esto, pero si nosotros lo alabáramos en medio de que no entendemos, nosotros alcanzamos la victoria. El Señor nos la da y quizás el proceso se acorta, el proceso que pasamos se acorta, o al menos nuestro corazón se llena de paz, se llena de fe, se llena de la bendición de Dios, porque hemos aprendido a alabarlo en todo tiempo, no solo en la bonanza, sino que en la turbulencia, que lo podamos nosotros alabar y bendecir, como repito, aunque no entendemos, pero si lo alabamos. Yo pasé una tormenta muy fuerte y yo no entendía por qué el Señor puso en mi corazón cánticos, cántico para Él. Lo puso así que de repente cayó de arriba. Yo cantaba pedacitos de coritos de alabanza y decía yo, ¿por qué tengo alabanza en mi corazón? Brota alabanza en lugar de queja, en lugar de murmuración contra Dios. Hay alabanza. Y le platiqué a una hermana en Cristo, hermana pues espiritual, ¿va? Fíjese, hermana, le dije que hay brota de mi corazón alabanza. Brota, el Señor puso en mi corazón en esto que estoy pasando tan difícil. Y entonces en el momentito que platicamos, que yo le compartí en segundos, el Señor le dio una visión a ella y me dijo, hermana, me dijo, viene su liberación, me dijo. Yo veo, me dijo, en su rostro una palomita que revolotea en su rostro y se le paró en su hombro, me dijo. Sí, pasaron los días y justamente vino la victoria. Pero yo lo alababa, decía yo, ¿cómo puedo alabarlo cuando estoy en esta angustia en la que estoy atravesando? Pero Dios me puso alabanza en mi corazón, que lo alabara. Me invitó a que alabara su nombre, a que le cantara a Él, a que le glorificara. Y entonces yo le cantaba y le cantaba así en mi mente, en mi corazón, porque estaba en mi trabajo, y vino la victoria. O sea que Dios es justo, Dios es bueno, Dios es maravilloso. Cada día que amanece, pues alabarlo, bendecirlo, cuando abrimos nuestros ojos, al anochecer, todo momento, si estamos en una cárcel, si estamos en una cama de enfermedad. Yo he oído testimonios de siervos de Dios y siervas de Dios que están a punto de que el Señor se los lleve allá con Él, y los que lo visitan y dice, canten coritos, canten aquellas alabanzas, y está allá para irse. Entonces esto es maravilloso, esto es glorioso, poderlo comprender. Amén. Pues no es ese es el tema, ese fue nada más un pedacitito chiquitito de pastel. Pero aquí tenemos el mensaje, como dije, el Señor ha puesto en mi corazón hablar algo que está aquí en el libro de Revelación. Libro de Apocalipsis o Revelación, ¿verdad? Más es el libro de Revelación, que es Apocalipsis, es el que más lo conocemos así. En el libro de Apocalipsis, capítulo 16 y verso, el versículo 8, el versículo 8. Dice así el 8 y el 9, pero va a ser muy interesante. El 8. El 8, es que las copas de la ira de Dios, ¿verdad? Porque le voy a explicar un poquito, ¿verdad?, de qué se trata. Si usted tiene su Biblia, ya sabe, o si usted ya sabe el pasaje también. Las copas de ira. El 1 dice: oí una gran voz que decía del templo a los siete ángeles: id y derramad sobre la tierra las siete copas de la ira de Dios. Entonces, en el verso 8 es donde está un ángel que va a derramar una copa, porque Dios dice que mandó siete ángeles, que son siete copas. Entonces dirá alguien, ¿y para qué nos va a hablar del Apocalipsis? Yo oía mucho que mi pastor decía, lo llamaban por teléfono y le decían, deje de estar asustando a la gente con estar hablando del Apocalipsis. ¿Será palabra de Dios o no el libro de Apocalipsis? Sí, es palabra de Dios. Y es algo que no ha sucedido, pero que va a suceder. Ya nosotros en esta era que nos estamos viviendo, estamos casi montados, no en las copas ni en los sellos, pero sí estamos, como dice, tiempos de dolores, ¿verdad? Estamos viviendo y vamos a pasar ciertas cositas todavía del Apocalipsis, pero esto que voy a leerles no... La iglesia de Cristo, la novia de Cristo, no la va a pasar. Dirá alguno, y entonces, ¿para qué va a compartir un mensaje que el pueblo de Dios, que la iglesia de Cristo no la va a pasar? Porque la iglesia de Cristo, la novia de Cristo, no va a pasar esto. Pero es que aquí hay un mensaje muy especial. Hay un mensaje, porque si Dios lo pone en nuestros corazones... Él tiene, el Señor, la disertación, Él tiene la aclaración, ¿qué es lo que quiere hablarnos? Hablarle a más de un corazón necesitado, Dios le va a hablar en esta noche. Bueno, el cuarto ángel, Apocalipsis 16, 8. El cuarto ángel derramó su copa sobre el sol, al cual fue dado quemar a los hombres con fuego. Y los hombres se quemaron con el gran calor. Lo que me sorprendió fue la siguiente palabra. Y los hombres se quemaron con el gran calor. Y blasfemaron el nombre de Dios que tiene poder sobre estas plagas. Y no se arrepintieron para darle gloria. O sea que van a tener oportunidad. Que aquí dice, y no... Pintieron, blasfemaron el nombre de Dios, porque Dios envió a sus siete ángeles, uno para que derramara la copa de la ira de Dios sobre el sol. Entonces, ya con un juicio de Dios, el sol será quemante, será abrasador. Ahorita, por ejemplo, en las regiones donde hay calor, ¿verdad? Porque son lugares calurosos y ha habido calor últimamente excesivo, pero no es comparado con esto que dice la palabra del Señor en Apocalipsis. Porque aquí Dios enviando a sus ángeles a derramar las copas de la ira de Dios sobre los moradores de la tierra. Ya hice la aclaración que la novia de Cristo, la esposa de Cristo, ya fue arrebatada en esta etapa. Ya sucedió el arrebatamiento de la iglesia, ya no está. Esto dice el verso 8 y verso 9. El cuarto ángel derramó su copa sobre el sol, al cual fue dado quemar a los hombres con fuego. Y los hombres se quemaron con el gran calor y blasfemaron el nombre de Dios que tiene poder sobre estas plagas y no se arrepintieron para darle gloria. No voy a hablar de los más, del otro ángel que derramó su copa en otro lado. Solo quiero referirme en esto de la copa de la ira de Dios que fue derramada sobre el sol. Estimado oyente, querido amigo, que usted, hasta el momento, usted ha rechazado la palabra del Señor, se ha mantenido rechazando, rehuyendo, que no quiere nada con Dios, de lejos quizás, de cerca no, está viviendo su propia vida. ¿Para qué esperar este momento tan difícil que va a sufrir la tierra? No crea que va a pasar otros 1,000 años más para que esto acontezca. No. Como dije al principio, nosotros, el pueblo de Dios, estamos atravesando lo que dice Apocalipsis en los primeros capítulos. Estamos atravesando los momentos de dolores, las pestes, ya hemos sufrido hambres. Hay hambre en la tierra, ¿no? Hay hambre en la tierra. Hay pestes, han habido pestes. Eso lo ha pasado la iglesia. Pero esto de las copas, no. Entonces, estimado oyente, usted que se ha estado rehuyendo, que no quiere nada con Dios por el momento, porque usted está fascinado con las cosas de este mundo, de esta tierra. Si el sol este de juicio va a quemar a los hombres, ¿qué cosa no se quemará? Lo demás, ¿verdad? Los hombres, pero no, aquí habla que no murieron así del fuego, solo quemados. ¿A qué grado las quemaduras? Porque ¿por qué blasfemaron el nombre de Dios? Aquí dice claramente, blasfemaron el nombre de Dios que tiene poder sobre estas plagas y no se arrepintieron para darles gloria. Van a caminar sobre la tierra bien quemados. Aparte de la otra quema, ¿verdad? La final. Allá en el lago de fuego. No, fuego literal no será allá en el lago de fuego. Esas son llamas de tormento. Pero aquí es un fuego abrasador del sol. Se va a intensificar terriblemente porque ya son juicios. Dios va a derramar sus juicios sobre la tierra. Porque el pecado ha llegado hasta las narices de Dios. Ya no soporta. Es como cuando uno pasa por un basurero putrefacto. Si nosotros siendo humanos no nos soportamos. Un perro muerto, ¿verdad? No soportamos su hedor. Así está el pecado en la nariz de Dios. Señor está ofendido por el pecado. Y el Señor viene hablando a la humanidad que se arrepientan, que hay lugar todavía, que está esperando al pecador con sus brazos abiertos. Ahorita en este momento estamos a tiempo. Estamos a tiempo para podernos arrepentir delante de la presencia de Dios y volver nuestros caminos a Dios. Pero ¿querrá la gente? ¿Quiere la gente? No quieren. Están embelesados en las cosas de esta tierra. Y sabemos que todo esto es efímero, es pasajero. Esto se termina, por más que vivamos 90 años, llega su final. Llega su final de todo esto. Y el Señor está haciendo un llamado al arrepentimiento, que el corazón humano se arrepienta. Está dándonos la oportunidad. El Señor está llamando que vengan a Él, que vengan al arrepentimiento. como dice la palabra del Señor en el libro de Isaías, capítulo 1 y verso 18. Venid luego, dice Jehová, y estemos a cuenta. ¿Para qué va usted a esperar ese momento de juicio de Dios? ¿Para qué va usted a saborear eso? Quizás alguno dirá, saber cuánto faltará. No crea. Estamos ya. Ya estamos cerca. Ya estamos. Hoy sí ya estamos. ¿O pensará usted que van a suceder otros 50 años? No. Ya no. Esto está porque se termina. Esto se termina porque se termina. ¿Desde cuándo Dios viene diciendo, venid luego, dice Jehová, venid luego? Esto es que se apresure. Apresúrate a venir, ven luego al arrepentimiento. Mira estos hombres que dice aquí en Apocalipsis que el fuego del sol candente, porque el ángel enviado por Dios le dio orden que derramara su copa de ira sobre el sol. Entonces será un calor abrasador, será que quemará a los hombres, a los seres humanos de la tierra que se quedaron. Y dice que blasfemaron el nombre de Dios y no se arrepintieron. Siguieron blasfemando. A pesar de los juicios de Dios sobre la tierra, siguieron blasfemando. Como decimos aquí en Guatemala, el gran terremoto que sacudió Guatemala de 7 grados y no fue mecido, fue de arriba para abajo. Y cuando es de arriba para abajo, sí, ese terremoto es grosero, es bárbaro. Murieron miles. Creo que contabilizaron 23,000 muertos, pero fue mucho más que eso. Que ya no hubo más conteo, solo salió en la prensa 23,000, creo. Pero eso fue mucho más, un terremoto de 7 grados, las casas se cayeron, se aflojaron, se hundió la gente. Fueron miles, en segundos. Que no duró 5 segundos, ni mucho menos medio minuto, que se acaba toda la nación. Pero ¿cómo siguió la gente? Todavía hay gente. Yo tenía 27 años. 27 años. Ya de mi edad que sufrieron el temblor, otros quizás tenían 20, 18 ya conscientes y están vivos. Sí, es que están vivos. Pero se habrían arrepentido todos. No. Mucha multitud, sí, o a la iglesia fueron a buscar. Pero de que permanecieron todos. No. Las iglesias se llenaron y después se vaciaron. Muchos, pues, ahí están testificando que conocieron a Cristo a través de ese suceso. Sí, claro que sí. Pero esto que viene, que dice la palabra del Señor en este Apocalipsis 16, 8 y 9 que le leí, que la ira de Dios, el ángel fue enviado por Dios para derramar su copa sobre el sol. ¿Para qué va usted a esperar ese tiempo? Si usted es joven, le falta muchos años por vivir. Sí va a llegar a esa etapa. Si usted vive Usted va a vivir, por ejemplo, unos, digamos, aquí no tenemos fecha. La Biblia no nos marcó fecha de la venida del Señor y qué fecha será esta, pero sí ya tenemos los indicios de que esto se hace. El principio de dolores, cada vez más, Dios le ha dado más volumen al principio de dolores. Tiene más volumen. No es que va a suceder dentro de 500 años. No, no. Esto se termina. Y la invitación del Señor para que usted, estimado amigo, joven, adulto, mediano, no pase esto, no sufra esto, escape de estos juicios de Dios que vienen sobre la tierra. Venid luego, dice Jehová, y estemos a cuenta. Así dice la palabra del Señor. Cuentas con Dios, es lo que Él nos está invitando a esta humanidad que tanto le rechaza día con día, le rechaza, le menosprecia. Dice más adelante, porque están embelesados en las cosas de esta tierra. Están embelesados en lo que ofrece este mundo y esta tierra. Antes de venir ante el Señor, Dios ofrece su ayuda y su perdón en el presente, futuro incierto, como dijera, personas que dicen, cuando me case, dice, se casaron. Cuando tenga mis hijos, tuvieron sus hijos. Ah, cuando mis hijos crezcan, crecieron los hijos. Ay, cuando mis hijos se profesionalicen, se hicieron profesionales los hijos. Ya el don ya está grande, ya tiene edad máxima. Y dijo que cuando se casara, cuando tuviera sus hijos, cuando se profesionalizaran sus hijos, ahora mis nietos. Y va a esperar. Y aquí dice, vení luego, dice Jehová. Y estemos a cuenta. Y no hay modo. Ahí está. En tanta cosa, como digo, Dios ofrece su ayuda, Dios ofrece su perdón en este presente. No espere el futuro incierto. Usted no sabe del día de mañana. Usted no sabe qué será el día de mañana y usted no está asegurado en Cristo. Pues alguno me dirá, yo ya fui a comprar mi seguro. Muchos tienen comprado un seguro. Pero ¿en qué consiste comprar un seguro en esta tierra? Si yo compro un seguro, le llaman seguro de vida. ¿Y qué es el seguro de vida? Usted está ahí pagando las cuotas en el banco porque compró un seguro de vida. Pero ese seguro de vida que se compra en esta tierra no significa que es para asegurarnos y no morir pronto. No, porque cuando uno muera, el seguro le quedó al familiar cercano a quien se aseguró. Ese seguro de vida terrenal no es para que nosotros vivamos los años que queremos vivir. Yo voy a comprar un seguro en el banco, seguro de vida se llama, en el banco, y hay, el papel ese del seguro no dice, don, ¿cuántos años quiere vivir? Y si usted quiere llegar a los 110 años, entonces el seguro le va a costar un poquito más caro. No, eso no existe, ¿verdad? Eso es ilusorio. Eso es fantasía, eso no existe literalmente, no es así. Seguro de vida se compra para asegurar al que se queda y uno se muere, ¿va? Entonces, pensar en un futuro incierto. El perdón es hoy, en este presente, hoy que usted me está escuchando. No es para esperar y esperar, porque la vida es frágil. Y aplazar el arrepentimiento, eso es una cosa absurda que nosotros podemos cometer. La vida es hoy, mañana no sabemos. ¿Quién puede levantar su mano en este momento y decir, yo sí voy a vivir 10 años más, 20 años, yo voy a llegar a los 90, como contaba un evangelista por aquí, que ya él tiene 82 años y se llegó con un especialista en los de la tercera edad, en los ancianos, y le dice el especialista, no voy a mencionar el título de los especialistas, puede haber uno oyendo, ¿va? Y le dijo, yo tengo unas inyecciones, usted tiene 82 años, ¿verdad? Le dijo, eso yo lo oí de la boca del evangelista, porque yo lo escucho. Él tiene 82 años y el especialista le dijo, yo tengo unas inyecciones que las he traído de no sé qué, de qué país. Yo lo hago a usted llegar a los 92 años, le dijo. ¿Quién dijo eso? Eso le dijo el especialista al evangelista que llevó a su esposa que estaba delicada de salud. Yo lo hago llegar a usted a los 92 años. Así le dijo el hermano, el evangelista. ¿Y cuánto valen esas inyecciones? Le dijo. No sé qué cantidad de dólares, le dijo. Y la esposa que estaba afectada de salud le dijo, papito, salgamos de aquí y no regresemos. ¿Cree usted en esa fantasía? Que una inyección que un especialista me recete para que yo llegue a 100 años, ¿será cierto eso? El que tiene la vida en sus manos es nuestro Padre Celestial, de todo, de todos, del cristiano y del no cristiano. Él es el que da la vida y la quita, dice su palabra. Él es el que da la vida y Él es el que la quita. Él hace subir y hace bajar, dice la palabra del Señor. Entonces, ¿dónde va a estar nuestra confianza? Nuestro seguro está allí en la mano de Dios, seguro de vida, que es a través del Señor Jesucristo. Ese es el seguro de vida que nosotros podemos adquirir la vida eterna. Esa es gratuita. Esa inyección es gratuita. Ya la pagó Cristo dando su vida en la cruz del Calvario. No tenemos que pagar ni un dólar, ni un euro. Porque esa inyección de este especialista, no sé si dijo 100 dólares, no recuerdo, ya no recuerdo cuánto dijo, pero era bien caro. Y que yo lo hago llegar a usted a los 92 años, solo un iluso puede creer eso. Eso es falso. Eso es mentira. La vida es frágil. Y aplazar el arrepentimiento, que pase el tiempo, pasó año, ya es año. Y no hay modo que se arrepienta la persona. No hay modo que se ponga cuentas a Dios. Y el Señor está diciendo, venid luego. Dice, ¿quién? Jehová. Y estemos a cuenta. No pierda su vida, estimado oyente, que usted no le ha conocido al Señor. Venga luego, hoy. No deje para mañana lo que se puede hacer hoy. Hoy está la invitación de Dios. Quiere que usted venga al arrepentimiento. No espere ese día que dice aquí Apocalipsis, donde hemos leído que el ángel de parte de Dios lanzó su copa de la ira de Dios sobre el sol. Derramó su copa sobre el sol, al cual le fue dado quemar a los hombres con fuego. Y los hombres se quemaron con el gran calor y blasfemaron, imagínense, el nombre de Dios, que tiene poder sobre estas plagas, y no se arrepintieron para darle gloria a Jehová. Oh, no. Y así está la humanidad ahorita. Ahorita está la humanidad. Pero la palabra de Dios está presente. Está invitando hoy. Dios está hablando. Que se venga pronto. Que se ponga a cuentas con Dios. Pero el corazón humano es tan terrible. Aquí en 2 Corintios 5:20 dice el apóstol Pablo: en nombre de Cristo os rogamos, reconciliaos con Dios. Ya expliqué el otro día que cuando Dios nos envió sobre a venir a nacer a la tierra, nos dio espíritu vivo. Porque con Dios, Él es el Padre de los Espíritus, dice en el libro de Hebreos. Pero cuando hubo conocimiento en el ser humano, en un niño ya con uso de razón, que sabía cuál es lo bueno y lo malo, y se escogió lo malo, ahí murió nuestro espíritu. Entonces aquí Dios manda y dice: reconciliaos con Dios. Nosotros que pecamos, que caímos, que fuimos desobedientes, que cuando vino el conocimiento del bien y del mal, escogimos el mal y pecamos contra Dios. Como dice la palabra del Señor, por cuanto todos pecaron, están destituidos de la gloria de Dios. Y aquí el apóstol Pablo, como les decía, en 2 Corintios 5:20, dice el apóstol: en nombre de Cristo os rogamos, reconciliaos con Dios. Hay que hacer la paz con Dios, porque si no hacemos la paz con Dios, somos enemigos, porque dice la palabra del Señor que Él nos amó cuando éramos sus enemigos, pero nos dio tiempo para arrepentirnos, y hoy nosotros los cristianos no somos enemigos de Dios, porque ya se hizo la paz con Dios cuando nosotros reconocimos nuestro pecado y que solo Él es nuestro redentor, nuestro salvador. Nosotros dejamos de ser enemigos de Dios. Por eso la invitación en esta hora.

perspectiva, porque se sabe dónde va a ir a parar el que sigue rechazando a Cristo. Reconciliados con Dios. Como decía, reconociendo nuestro pecado y recibiendo el perdón de Dios. Porque hay rebeldía en los corazones, no quieren nada con Dios, no quieren nada con Dios. Están tan embelesados en las cosas de este mundo, están embelesados en todo lo que ofrece esta tierra, este mundo, y todo esto es pasajero. Todo esto no es eterno, lo de esta tierra. Lo eterno está con Dios. La vida eterna está con Dios. No espere que llegue el momento de que Dios diga ahora y que salgan esos siete ángeles a hacer juicios de parte de Dios sobre la tierra, y ese ángel que va a derramar su copa sobre el sol para que queme a los hombres de la tierra. ¿Por qué va a esperar ese momento? Si hoy estamos atravesando situaciones, pues quizás no todos, pero la mayoría, hay mucha tribulación, mucha violencia, tanta cosa que hay negativa, pero no es comparado con lo que viene. Muchos dicen que este libro causa temor. Yo he oído que algunas personas que se dejan llevar por consejos negativos, dice, no lean el Apocalipsis porque se van a volver locos. Así dice, no lean el Apocalipsis o el libro de Revelación, ¿verdad? No lo lean porque se van a volver locos, pero aquí hay una promesa en el libro de Apocalipsis, que el que lea, el que oiga este libro, dice la palabra de Dios que es bienaventurado. Solo por leer el libro de Apocalipsis hay una bienaventuranza. Bienaventurado, dice la palabra de Dios, el que lea, el que escuche el libro de Apocalipsis o de Revelación. Hay una bienaventuranza. Quiere decir tres veces dichoso. No solo leerlo, escucharlo y obedecerlo. Así como estamos leyendo, ¿verdad? Este capítulo 16, y ya leímos el verso. Y los hombres, dice, no se arrepintieron. Y la copa de Dios fue derramada sobre el sol para que quemara a los hombres, dice. Como repito, ¿por qué va usted a esperar? Yo ya escapé de eso, yo no voy a pasar eso. Que ya Cristo está en mi corazón. Yo tengo a mi Cristo, lo amo, quiero seguirlo. Ya esa ira no me va a caer a mí. Yo no estoy esperando eso, ni estoy esperando al anticristo tampoco. Ni me interesa, decía el apóstol Ríos, no me interesa de qué color va a ser los ojos del anticristo, porque yo no lo estoy esperando a él. Yo estoy esperando a mi Cristo, no estoy esperando al anticristo, estoy esperando a mi Cristo precioso. Aquí hay una hermanita cercana que le agarró una fobia, que mire que fulano, que el alcalde de la ciudad, que el presidente es el anticristo, que no, ay, y una fobia que el anticristo, mire hermana, le dije, yo no estoy esperando al anticristo, yo estoy esperando a mi Cristo, le dije. Entonces ya no platicó conmigo, porque verdaderamente nosotros, los hijos de Dios, yo no estoy esperando al anticristo, no, ni me interesa qué color serán sus ojos. Aquí lo que tenemos que tener anhelo es de anhelar, de desear ver a nuestro Cristo precioso, que no se nos revele hoy. Y como dice su palabra, lo veremos cara a cara.

0: Eso sí anhelo.
1: Así que, estimado, escucha, usted que ha rechazado la invitación que le dice el Señor, venid luego, dice Jehová, y estemos a cuenta. Usted que siempre está rechazando a Cristo, que no lo quiere porque usted está embelesado en todo lo de esta tierra, en tanta cosa. Pero la invitación de Dios es venir luego, luego. Ya no lo deje para mañana, porque mire esa ira de Dios, como leímos en Apocalipsis o libro de Revelación que leímos, capítulo 16, verso 8 y 9. Esto da, pues a mí no me conmueve, porque yo no lo estoy esperando, yo no lo voy a ver. Y el cuarto ángel derramó su copa sobre el sol, al cual fue dado quemar a los hombres con fuego. Y los hombres se quemaron con el gran calor y blasfemaron el nombre de Dios que tiene poder sobre estas plagas. Y no se arrepintieron para darle gloria. Como decía al principio, ¿por qué va a esperar usted este momento? Que suceda eso, que los hombres van a ser quemados con el fuego del sol, porque va a derramar una copa de ira, un ángel enviado por Dios sobre el sol. ¿Para qué está esperando ese momento? Cuando hoy es el día de salvación, hoy es el rescate, entréguele su corazón al Señor Jesucristo, que lo está llamando y le está diciendo: venid luego, dice Jehová, y estemos a cuenta. Hay que reconciliarse con Dios, dejar de ser enemigo de Dios y entrar en la paz con Dios. Reciba la paz de Dios, haga la paz con Dios. Usted que ha sido o es enemigo hasta el momento con Dios, haga la paz con Dios y no espere este momento de juicio que pronto viene. Aquí no hay fechas, solo ya estamos en estos caminos de Apocalipsis. No crea que hace 2000 años, ¿verdad? No, esto ya estamos en el camino. Pronto se acaba todo esto. Y la invitación es que usted hoy venga arrepentido y desista de su vida negativa contra Dios, siendo enemigo de Dios, que usted renuncie a esa vida y venga a Cristo Jesús, que Él quiere perdonarlo, porque Él tiene sus brazos extendidos, Él está ofreciendo a usted su ayuda, le está ofreciendo su perdón en este presente, no en el futuro incierto, porque bueno, que me esperen 10 años, que me esperen 20. No, no, no, no. Hoy es el momento. Ojalá su corazón haya sido tocado en este momento a través de la palabra. Esta palabra es de Dios, la hemos leído, no es nuestra, y el Señor nos ha puesto en nuestro corazón haberle compartido, y esperamos que más de algún corazón en alguna parte que nos ha escuchado pueda ahí arrepentirse y venir a Cristo. Amén y amén. Amén. Hemos terminado el mensaje. Le damos gracias a Dios por el momento, por la oportunidad que nos fue concedida compartir la bendita palabra de Dios. Amén, hermano Carlos.
2: Bueno, es importante, hermana Blanca, ese tipo de mensaje, porque bueno, la iglesia no va a pasar ese tormento. ¿Te imagina la ira de Dios, que el ángel venga a derramar la copa al sol? Si el sol ya quema, ahora, ¿cómo va a quemar? Y la gente va a blasfemar. Y ahorita la gente blasfema con esta calor. Usted se imagina ya cuando la ira de Dios sea derramada, cuánta gente, en vez de arrepentirse, va a blasfemar contra Dios. Profeta, qué tremendo. De un solo la saco la profeta, aleluya. Profeta, qué tremendo que la ira de Dios en aquel tiempo, que la iglesia ya no va a estar aquí, estaremos allá con nuestro amado. Pero hay de aquel que se quede, profeta, los juicios que van a venir a esta tierra.
0: Amén, amén, así como decía la sierva. La Biblia dice que esperamos a Cristo, no al anticristo. Entonces la gente anda muy asustada esperando el anticristo, y la cosa es que el anticristo no puede aparecer hasta que el Espíritu Santo y la iglesia sean removidos. Entonces estamos esperando a Cristo. Él es el que, dice la Biblia, nos ha librado de la ira venidera. Entonces nosotros no vamos a participar de esa gran tribulación. Obviamente, como estoy de acuerdo con lo que dice la sierva, va a haber la tribulación y la gran tribulación. Ahorita quizás estamos viendo la tribulación, ¿verdad? Porque aquí en Riverside, pues está caliente, estamos hablando de 110 grados, o sea, algo que no es muy normal. Pero imagínense en ese momento cuando la capa de ozono tal vez va a ser quitada, ¿no? Y el sol va a calentar más. Yo tuve un sueño hace mucho tiempo, pero mucho tiempo, y soñé que la gente vivía como debajo de la tierra. Y yo tenía una mancha en mi piel, y la gente salía de la casa, pero era como debajo de la tierra que salía el garaje, pero no podíamos acercarnos al sol porque el sol quemaba. Y yo me había mirado una quemadura que tenía en la mano, que era así como cuando uno va a asar carne, así estaba, que un rayo de sol me había tocado. Y yo salí de ese carro, supuestamente unos amigos de nosotros estaban mudando a otro lado, y salimos en el carro, pero el carro era como un tipo vidrio grueso, blindado, y el freeway estaba como bien debajo de la tierra donde no pegaba el sol. Y llegamos a otra casa y así se levantó, me acuerdo que se levantó la tierra, así como cuando uno va a estacionar un garaje, y entramos. Y allí yo miré, le contaba a mi esposo, una cosa como filtro, que filtraba el agua del baño, filtraba el agua, era una sola agua, era una agua para lavar ropa, para lavar platos, para comer, para cocinar, y todo el agua se chupaba a ese como tipo filtro, y ese filtro rápido lo limpiaba, y había una planta, era un cactus, miraba yo, que tenía la señora ahí, pero ese era lo más precioso que tenía. Esa planta verde, pero ya no existía nada, ya no habían plantas, ya no habían árboles, solo eran, yo miraba así como unas raíces muertas que estaban ahí, pero ya no existían las plantas, ya no existían. Entonces yo le dije al Señor en el Espíritu, le pregunté, Señor, ¿y esto consecuencia de qué fue? Dije yo, que se quemó la capa de ozono. Y el Señor me habló y me dijo, la capa de ozono, me dijo, junto con una bomba atómica, me dijo. Y me desperté. Entonces, pienso yo que así va a ser en ese tiempo la vida, ¿verdad? De esos seres, estas personas que se queden, ¿verdad? Que van a vivir, pero no va a ser una vida normal. Van a esconderse en cuevas, me imagino yo. Pero sé que la iglesia ya no va a estar aquí. Amén, hermano Carlos.
2: Bueno, gracias a Dios que tenemos un Redentor que viene en las nubes con los ángeles y nos llevará. Oye, profeta, una sugerencia, no una sugerencia, una observación. Salió una noticia, no sé si usted nació, la Biblia dice que oremos por los gobernantes y que los bendijamos, pero yo aquí miro que este presidente Trump se ha metido en muchas broncas, en muchos problemas, porque le gusta hablar demasiado. tiene una boca que dispara y dispara y no le interesa meterse en los problemas porque está lleno de dinero. Pero dice que a sus enemigos les dijo, si van a tirar una bomba nuclear, que la tiren en Los Ángeles o que la tiren en San Diego. Eso fue lo que dijo el presidente Trump. O sea, digo yo, si el blanco que quieren tirar es a él donde esté, y él dice no, que porque Los Ángeles y San Diego no me dieron el voto, no me quieren. Entonces quieren que desaparezca Los Ángeles y que desaparezca San Diego. Digo, ¿cuánta gente ha orado por él? Ha tenido la oportunidad también de arreglar su vida y que él cuenta y él dice, parece que su abuelita le regaló una Biblia. Entonces, yo creo que esa Biblia la tiene empolvada, la tiene ahí escondida y que no hay cristianos que no estén orando por los gobernantes, pero el deseo que hay en el corazón de él, mire, que se desaparezca Los Ángeles, que se parezca San Diego, profeta.
0: Si así lo dijo, no lo sé, porque yo no lo escuché. Pero recordemos que ningún, y lo voy a poner así para que lo podamos entender, ningún gobernante de la tierra es un gobernante, lo voy a poner así, de Dios, ¿verdad? Si nosotros miramos cómo operan los gobiernos de la tierra, ningún gobernante es un gobernante puesto por Dios. ¿Por qué? Bueno, la Biblia dice que los que gobiernan son puestos por Dios. Pero recordemos que la Biblia dice que nuestra lucha no es contra carne ni sangre. Dice, sino contra principados, y ahí menciona gobernantes. Entonces, hay una conexión entre el gobernante terrenal y el espíritu gobernante del mundo. Si ustedes miran, y permítanme decírselo de esa manera, el primero que construyó una ciudad fue Caín, no fue Dios. Dios nunca le dijo al ser humano que construyera una ciudad. Es más, Israel no es una nación que tiene murallas. Era una nación que no tenía murallas. Entonces, nosotros, los seres humanos, con tal de protegernos, hemos puesto estas murallas, esa muralla que mandó a poner el presidente. Ellos son los hombres los que ponen esas leyes de esas líneas de hasta aquí te vas a llegar y estas son tus líneas de tierra. Todo eso lo pone el hombre. Entonces, la primera ciudad la construyó Caín. No fue Abel, fue Caín. Y él puso sus reglas y él puso esa ciudad. El primer imperio, de acuerdo a la palabra de Dios que está en el libro de Génesis 10:8, habla de un hombre que se llamaba Nimrod y dice que él levantó un imperio. Y cuando usted lee la Biblia, dice que él fue el primer poderoso cazador delante de Dios. Pero si nosotros buscamos bien y leemos, hay una Biblia que a mí me gusta mucho, es una Biblia muy antigua que se llama la Biblia Textual Cuarta Edición. Esa Biblia Textual Cuarta Edición dice así, se lo voy a leer, está en el libro de Génesis 10, verso 8. Dice así, dice el 8, el hijo de Cam, Cus, Misraín y Fut, Canaán, hijo de Cus, Seba, Avila, pero luego dice, y Cus engendró a Nimrod, primer prepotente en la tierra. Este era intrépido cazador enfrentado a Dios o Adonai Elohim. Por eso se dice como Nimrod, intrépido cazador enfrentado a Adonai. Entonces, este no es Nimrod, como dice aquí la Biblia normal que nosotros leemos. Este era un hombre que estaba en contra de Dios. Y ese hombre que fue Nimrod, dice que él fue el que construyó el primer imperio constituido de 8 ciudades. Y esas ciudades, una de esas ciudades era Nínive. Y Nínive era el nombre de un dios, de una diosa, ¿ok? De esa diosa dedicada a deidades femeninos. Y se llamaba Nínive. La primera ciudad que nosotros miramos en la Biblia que dice que era la ciudad del Sinar. Esa palabra, Sinar, era dedicado al dios Sin, que era el dios lunar. Entonces, todos los gobiernos de la tierra, todos, absolutamente todos, fueron constituidos por hombres, no por Dios. Dios quiere que nosotros vengamos y vivamos en la tierra. Dicen los estudiados que si a todos los que vivimos en la tierra, a todas las personas que vivimos en la tierra, se nos diera un pedazo de tierra, a todos nos tocaría por lo menos unos 2 acres de terreno. ¿Pero qué sucede? Los gobernantes que están ahí puestos porque ellos quieren dinero, quieren poder, quieren riqueza. Ellos utilizan el poder del miedo, el poder de la influencia. Entonces, ¿qué sucede? Dios, en su grande amor y en su misericordia, puso un José al lado de Faraón. Puso una Esther y un Mardoqueo al lado de un Asuero. Puso un Daniel al lado del rey Nabucodonosor, del rey Darío. Entonces, Dios en su misericordia va a poner hombres y mujeres de oración y de intercesión. Entonces, ¿qué sucede? Estos gobernantes de la tierra tienen al lado de ellos, como igual como esta presidenta mexicana, ella cada mes está levantando incienso para sus ídolos, para sus dioses. Entonces, ellos tienen al lado brujos, vienen chamanes, pero los hijos de Dios tenemos que estar en esos lugares de autoridad. Entonces, el presidente Donald Trump tiene gente cristiana, lamentablemente, en él hay un espíritu de racismo. Eso es lo que hay en él. Entonces, la Biblia dice que yo no puedo luchar contra carne ni sangre, o sea, contra una persona, pero sí contra principados, contra potestades. Ahora, ¿por qué odia California él? ¿Por qué odia California? Porque California está plagado tenemos 30 años, por 30 años han gobernado los demócratas, no los republicanos en California, los demócratas. Del todo el desastre que tenemos la super mayoría de demócratas. Entonces, ¿qué sucede? Este es el único estado donde se vienen y sacrifican niños. Se ha vuelto un santuario para que la persona venga y se haga un aborto. O sea, todos los estados de Estados Unidos están evitando que haya abortos. Pero aquí, California, es el lugar donde se ha votado que sí se puede hacer abortos. Incluso la iglesia tuvo la oportunidad de cambiar la ley y no la cambió. ¿Por qué? Porque la misma iglesia está ciega. La iglesia está peleando contra Trump. Y no es así. Nosotros no peleamos contra los gobernantes que están ahí puestos en las sillas. Estamos peleando contra los espíritus que gobiernan a esas personas. Ahí es donde nosotros debemos de orar. Recordemos que California, allí en Azusa, fue donde vino el avivamiento. Aquí en California fue donde vino el avivamiento con William Seymour. William Seymour era un negro, era un hombre de la raza negra que él traía en su corazón. 2 promesas de Dios. Una, que el Espíritu Santo iba a descender y que íbamos a hablar en lenguas. Esa fue la primera promesa que él tuvo. Y la segunda llave que Dios le dio es que le dijo que él iba a romper con la esclavitud. porque los negros no tenían derecho a sentarse en un bus con los blancos, ni tomar agua, ni ir a los baños, no tenían ese derecho. Entonces, ¿qué sucedió? Cuando el Espíritu Santo en el año de 1904 desciende ahí en Azusa, donde William Seymour, porque William Seymour vino de otro estado y el Señor lo tocó a este hombre, fue tan humilde que solo los blancos podían estudiar y tener un doctorado, un asociado en teología. Y entonces en esas escuelas de teología que solo eran para blancos, William Seymour se sentó afuera en la puerta a escuchar la enseñanza del hombre que enseñaba, porque a él no se le permitía sentarse en una banca por ser negro, por ser negro. Entonces, hay tanto hispanos que son racistas como son negros que son racistas, blancos que son racistas. ¿Por qué? Porque miramos que la lucha no es contra carne ni sangre. Los principados están peleando por territorio. Los espíritus principales están peleando por territorio. Miramos el príncipe de Persia, príncipe de Grecia, príncipe de Babilonia. Estos son principados que pelean territorios. Pero las potestades, ellas no están peleando territorios. Ellos están peleando dentro del ser humano. Una potestad, por ejemplo, Leviatán es una potestad, es un orgullo. Ellos no están peleando territorio, están en el corazón de la gente. Eso es todo lo que son principados, está dentro del corazón de las personas. Leviatán, lascivia, todos esos espíritus se mueven en la persona. Los principados pelean por territorio, pero las potestades están peleando por la depravación y la degeneración del ser humano. Y si nosotros, como hijos de Dios, porque estamos aquí no para pelear por un territorio, no estamos para pelear por contra una persona. Estamos aquí para pelear por el reino de los cielos. Y ese reino de los cielos nos enseña cómo comportarnos como hijos de Dios. Entonces, yo no estoy en contra ni a favor de ningún gobernante de la tierra. Tengo misericordia de cada uno de ellos porque ellos están puestos ahí, pero son influenciados por espíritus demoníacos, espíritus territoriales, y a eso sí yo me tengo que enfrentar. Porque la Biblia a mí me lo dice. Entonces, William Seymour se sentó, aún a pesar, en contra del racismo que él vivió. Y él agarró su diploma, lo mandaron a California para predicar. Cuando él llegó y predicó el primer mensaje, lo sacaron de la iglesia, no permitieron, porque no creían que uno podía hablar en lenguas. Pero él se fue a una casita y ahí con 8 personas, él estuvo orando por mucho tiempo. Y cuando él se humilló y él creyó y la gente llegaba y oraba con él, de repente un día el Espíritu Santo descendió y empezó a hablar en lenguas, empezaron a hablar en lenguas. Fue tanto el poder de Dios que en esa casita la gente comenzó a llegar. Llegaron tanta gente que hasta se desplomó el lugar donde se estaban parando porque era demasiada gente. Y él, como no tenía dinero, él compró una, era como donde venden vacas. Y ahí él lo compró, ese lugar, con todos los hermanos que estaban ahí. Ahí llegaron chinos, llegaron mexicanos, llegaron americanos, llegaron asiáticos, llegaron negros, llegaron blancos, llegaron mujeres. Y eso el Señor borró la línea porque no permitían que la mujer predicara. No permitían que los hispanos se juntaran con los blancos, con los negros. Y sin embargo, él arma una coalición de cristianos que no importaba el color, no importaba si era mujer, si era hombre. ¿Y qué sucedió? Esa reforma de 1904 hizo lo que hoy tenemos, el hablar en lenguas. Porque ese es Dios. Dios no es un Dios ni de colores, ni de razas, ni de líneas. Él es un Dios que ama a la humanidad, ama a los seres humanos porque Él los hizo. Él nos hizo a nosotros. Entonces nosotros estamos peleando por el reino. No estamos peleando por una ciudad, por un territorio, por Estados Unidos, por una lengua. No, no, no, no, no. Jesús lo dijo, recibiréis poder cuando haya venido sobre vosotros el Espíritu Santo. Y me seréis testigos. Y ahí dice dónde, en Judea, en Jerusalén, en Samaria y todos los confines de la tierra. Judea es nuestra familia. Jerusalén son nuestros vecinos. Samaria son aquellos que no conocen al Señor. Y todos los confines de la tierra, quiere decir los hindús, los árabes, aún los musulmanes, todos ellos. Entonces, es hora que miremos con los ojos del reino de los cielos cómo Dios nos mira, porque Dios no mira a los enemigos. A veces dicen, los palestinos, ellos son enemigos. Allá hay cristianos, hermano. Ahí en Israel, los enemigos viven al lado de los palestinos viven al lado de Israel, y muchos de ellos están casados con judíos. Y son judíos. Y hay cristianos entre ellos. Entonces, yo no puedo decir, este es árabe y es un desgraciado, se va a ir al infierno. Yo no puedo decir eso. O este musulmán se va a ir al infierno, no puedo decir eso. Porque Dios lo puede tocar. Entonces, nuestro trabajo no es pelear contra un presidente, ni contra una persona, no. Nuestro trabajo es orar por esa persona, que Dios tenga misericordia de ellos, y presentarles el evangelio, que es poder de Dios para salvación de todo aquel que cree. Porque se puede convertir un brujo, se puede convertir una bruja, una satanista, un padre, un musulmán, cualquier persona se puede convertir. Porque esto no tiene nada que ver con religión, tiene que ver con la relación de conocer a Cristo Jesús como nuestro Señor y Salvador. Él murió por Donald Trump, él murió por Marilia Balas, él murió por cada uno de nosotros. Y él no miró ni raza, ni línea sanguínea de nuestros abuelos que veníamos de los mayas. Él no miró territorio, que nosotros somos hondureños o guatemaltecos, de donde sea que seamos. Somos hijos y siervos del Altísimo. Entonces, ahí es donde tenemos que tener mucho cuidado, porque las leyes que están pasando, obviamente, sí son peligrosas. Y aquí en California, como el Señor me ha dicho, este es el territorio que te he puesto para que clames por este territorio de California. Pero de este territorio de California sale toda la basura al resto de las naciones, y eso yo lo sé, que estamos parados en la puerta del muladar, como me dijo el Señor. Te he puesto en la puerta del muladar, me dijo, donde sale toda la basura de Hollywood, toda la música, me dijo, donde la pornografía sale de aquí. Toda esa basura sale de aquí, pero de aquí dice la Biblia que entre más basura hubo, dice, más gracia, la gracia sobreabundó, dice. Entonces, aquí hay una iglesia. Yo era muy religiosa, yo decía, en Las Vegas, ahí viven puros gente que va a ir al infierno, hasta que mi esposo me llevó y me dijo, vamos a ir a Las Vegas para que tú veas. Y ahí hay gente, ahí hay familias. Y ahí yo conocí, ahí plantamos una iglesia ahorita en Las Vegas. Y allí hay una pastora, una sierva de Honduras que está peleando la buena batalla. Ahí en medio, donde hay prostitución, ahí hay familias. Y allí se están convirtiendo y ahí hay iglesias. Entonces, donde quiera que nosotros lleguemos, vamos a plantar una iglesia, una familia que ame a Cristo, una familia que le podemos llevar esperanza y decir, mira, Cristo está contigo. Un narcotraficante se puede convertir. No hay nada imposible para Dios. Si lo hizo con Pablo, lo va a hacer con nosotros. Entonces, tenemos que mirar las familias, los hogares. Tenemos que mirar los niños. Tenemos que mirar lo que Dios va a hacer con esas personas. Amén, hermano Carlos.
2: Amén. Bueno, es importante saber, amado oyente, que no es la lucha con lo humano. ¿Quién se mueve detrás del humano? Es el contra huestes, contra principados, contra dominios. Y eso, con ellos hay que pelear. Porque al humano no podemos enfrentarlos. Pero sí a los gobernantes. Porque Dios pone reyes, pero también quita reyes. Así de que, si por algo el Señor no lo ha quitado, es por algo. Es para que entendamos y comprendamos que del humano no vamos a recibir nada. Hermana Blanca, para concluir, de los que se van a quemar en la tierra, y que muchos, porque yo pienso que mucha gente ama al mundo, ama este mundo donde hacen pachangas, hacen fiestas, así como Sodoma y Gomorra. ¿Quién iba a pensar que les iba a venir juicio? Y que ignoraron el mensaje, y de la misma manera que ignoraron el mensaje de Noé. Entonces la palabra se está predicando, pero la gente que ignore el mensaje son de los que usted hablaba, hermana Blanca, que se van a chamuscar, que se van a quemar, que el sol va a calentar, y que ahí mucha gente no se arrepiente, sino que blasfema contra Dios. Y aparte de que se queman, se van a quemar en el otro lado también, hermana Blanca.
1: Sí, esa fue la palabra que el Señor me permitió, pues, compartir, ¿verdad? Pero por eso fue el llamado en esta tarde, porque la misericordia de Dios es grande y es para todos la salvación, ¿verdad? Porque por eso dice la palabra del Señor en Juan 3:16, verso tan conocido, porque de tal manera amó Dios al mundo, que dio a su único Hijo Jesucristo, para que todo aquel que en él crea no se pierda, mas tenga vida eterna. Como decía la profeta, no importa la raza, el color, su posición en material, todo, todo no importa. Para todos vino Cristo, pero lo importante es que cada uno se detenga y pueda reconocerle al Señor y aceptar ese amor que Cristo Jesús ha derramado sobre la humanidad, dando su vida. Como decía aquí la profeta de Simón, Simón, no sé si lo pronuncio bien, ya he leído las historias, por ejemplo,
0: William Seymour, sí.
1: De John Wesley. Que verdad que cuando también vino la reforma y no lo aceptaban, parece que también era sobre la sobrenaturalidad de Dios, el bautismo con el Espíritu Santo, no lo aceptaron las iglesias, pero él me llamó mucho la atención que como no lo dejaban predicar, él predicaba parado en las entradas, y en fin, lo sacaron y se llevó el púlpito a la lápida de su mamá o de su papá, al cementerio, y como esa lápida ahí le pertenecía a su mamá, nadie lo pudo sacar, porque él tenía, Dios lo usó con un avivamiento. Entonces, al cementerio, en la lápida de mi madre, aquí nadie me saca, y allá se iba la gente, el montón de gente en el cementerio, porque como a él no lo dejaban predicar, entonces siempre Dios ha usado los vasos en todas las eras de los tiempos para dar el mensaje al alma perdida, ¿verdad? Aquí estamos nosotros en esta era, en estas plataformas digitales que Dios está permitiendo para que siga llegando el mensaje a las almas. Aquí no sabemos quién nos escucha, ¿verdad? Pero creemos que llega el mensaje, la palabra de Dios para arrepentimiento, y el mensaje de esta tarde fue que ya no dejen para mañana lo que puede ser hoy, porque los juicios de Dios vienen sobre esta tierra. Los ángeles van a ser enviados por Dios, los siete ángeles, a derramar las siete copas. Pues la única que compartimos ahorita fue la copa que el ángel derramó sobre el sol, y los hombres se quemaron y no se arrepintieron y blasfemaron el nombre de Dios. Pero el mensaje de Dios, de su amor, de su misericordia, sigue corriendo, sigue llegando. Antes que llegue este tiempo, pues el Señor nos ha permitido compartir esta palabra. Y sabemos que en todos los tiempos Dios levantó personas llevando su mensaje. Hay las multitudes, que ya ni los conocimos nosotros, del 1400, del 1500, todos esos años, Dios siempre cuidando su palabra y entregando su mensaje para el arrepentimiento. Amén.
0: Amén. Bueno, gracias
2: a la hermana Blanca desde Guatemala. Así que Dios le bendiga, hermana. Bendiciones.
1: Amén. Bendiciones, evangelista Carlos. Bendiciones, profeta. El Señor les guarde, les bendiga.
0: Bendiciones, mi amada, bendiciones. Un privilegio escucharla siempre.
1: Amén. Yo siempre aquí en reprise, dijo. Yo sigo después. Amén. Bendiciones. En la mañana también un poquito en reprise, porque me llega la intercesión.
3: Aleluya.
1: Ahí las veo.
2: Alerta como una soldada de Cristo, hermano.
1: Amén, aquí estamos. Mientras Dios nos da la vida, aquí estamos de pie y siempre para pregonar el Evangelio. Amén. Bendiciones, buenas noches.
2: Ay, si se duerme, la despierta como medianoche para sacarla al aire, porque siempre amén. Va a estar dispuesta. Aleluya.
1: Amén. Aleluya, gloria a Dios.
2: Bendiciones, hermanas.
1: Amén.
2: 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Desde Atlanta, Georgia, y cubriendo todas las plataformas por YouTube, por internet, por los celulares, y allá en Nicaragua, en Honduras, todas esas partes que nos escuchan, Guatemala también, El Salvador, México, y etcétera, etcétera, etcétera, para que nadie se sienta, todos les damos la bienvenida. Y también usted está en sintonía de Radio Chequina, 95.1 allá en Ciudad Juárez, El Paso, Texas, a todo volumen allí en la frontera de Juárez y El Paso, Texas, y también de Radio P 90.9 Los Ángeles, Radio P 96.9 en Tijuana, también ahí a todo volumen. Y bueno, también
0: la indomable en Guatemala.
2: Ahí está, así es. Esa radio también, saludamos a toda la hermosa audiencia también. Dios les bendiga poderosamente, y usted nos puede mandar mensajes también al 664-142-5264, 664-142-5264. Bueno, como siempre le damos la bienvenida a la profeta, y pues la audiencia profeta, la audiencia inteligente, porque la inteligente quiere palabra, la inteligente quiere escuchar los misterios del reino de los cielos, pero no solamente para tener misterios allí en nuestra vida, no, es para poner la palabra por obra, para vivir la palabra por obra, porque aquel que pone la palabra por obra, entonces sí, va a haber más misterios de parte de Dios, pero también usted tendrá la oportunidad de ir allá con la profeta, va a estar en Atlanta, Georgia, así de que le vamos a pedir a la profeta que nos dé más información, los días, las fechas, que va a estar en Atlanta, Georgia, profeta.
0: Sí, voy a estar en Atlanta, Georgia, va a ser en noviembre 29, creo que va a ser, ahorita no tengo a la mano la información, casi siempre trato de tenerla a la mano, pero va a ser 29 y va a ser el domingo, va a ser de las 10 de la mañana en adelante, porque estaba, bueno, hemos estado en comunicación con los hermanos. También voy a estar en esa parte de Ensenada. Ahorita vamos a estar con el equipo de enseñanza. Voy a estar en 2 semanas, voy a estar ahí en Ensenada. Con la pastora Alba y los pastores Cordero, dando un entrenamiento profético. Ahí en Ensenada hay gente que está viniendo desde León, Guanajuato, ahí otras están viniendo desde Irapuato para esa enseñanza. Va a ser, déjeme ver, aquí tengo el día, voy a estar en octubre, 16, 17 y 18. Voy a estar en esta zona de Ensenada predicando ahí en la iglesia. Nisi se llama la iglesia, los pastores se llaman Alba Cordero y el pastor se llama Iván Cordero. Ellos son los que están haciendo esta apertura para que pueda yo entrenar en ese lugar. Y en noviembre 27, 28 y 29 en Georgia, ese va a ser el 27, 28 y 29 de noviembre, voy a estar en Georgia, y la dirección es 1806 South Dixie Highway, Unidad F, en Dalton,
3: Y la pastora se llama, el pastor se llama Eric Azúa y la pastora se llama Margarita Azúa. Entonces ellos son los que van a estar abriendo las puertas para que yo esté dando ahí una enseñanza en esa iglesia. Así que si tienen la oportunidad, ya sea en Georgia o Ensenada, los que están en Tijuana, ¿verdad? Va a estar aquí en Ensenada. Entonces los que están en Tijuana, Ensenada, Rosarito, Tecate, toda esa zona, ahí voy a estar predicando la palabra octubre, como le dije ahorita, va a ser octubre 23, 24 y 25 de octubre. Esos 3 días voy a estar dando un entrenamiento ahí en esa zona. ¿Okay? Amén, hermano Carlos.
2: ¿Puras mujeres o también hombres?
3: No, ese es ese es mujeres y hombres, ese es un entrenamiento de guerra espiritual.
2: Ok, porque si nos preguntan, ya me adelanté. Así que es en general.
3: Sí, sí es en general. Ese es en general. Los dos son general, son hombres y mujeres. Yo estaba hace mucho tiempo planeando, voy a hacer un evento de mujeres y voy a hacer así. Pero empezaron a preguntar los pastores y dijeron, a mí no me importa. Si es de mujeres, yo quiero ir. Y entonces tuve que hacer estos entrenamientos para hombres y mujeres. Entonces llegan muchos varones y mujeres. La vez pasada llegaron muchos capellanes. Y ahí estuvimos. Estuvo bonito, estuvo muy bonito. Amén, hermano Carlos.
2: Bueno, de esa cita, amado oyente, vamos a seguir dando más información por cuanto lleguen los días. Así de que vaya. Estoy seguro que Dios tendrá algo para su vida. Y bueno, Dios tiene algo grande en esta noche también, como siempre. Es un principio, un pedacito de pastel. Ahora, ¿qué pastel sigue, profeta?
3: Amén, amén. Hoy el Señor ha puesto en mi corazón el compartir un tema, porque a veces, especialmente los pastores, ¿verdad? Ministros, pastoras que viven en diferentes lugares me dicen, pastora, ¿por qué si esta persona, ya oré por ella y esta persona vomitó, sigue igual? No hay un cambio en esta persona. ¿Por qué la persona no fue liberada? ¿Qué fue lo que sucedió? Ok, algo que tiene que la persona entender es que para que haya una completa liberación en una persona, hay procesos que la persona debe de pasar y lo miramos nosotros en el pueblo de Israel. Entonces, una cosa es que nosotros nos enfrentemos al carcelario, como le digo yo muchas veces, que la Biblia le llama el hombre fuerte, para desalojar de las puertas a los enemigos de Dios. Entonces, lo primero que uno debe de hacer para que una persona sea liberada es traer el mensaje del arrepentimiento. Lo miramos en el libro de Mateo, que el primero que aparece con este mensaje del reino es Juan el Bautista. Eso está en el libro de Mateo, verso 3, dice ahí que llega un hombre llamado Juan Bautista y dice que llega con este mensaje del reino, y el primer mensaje que él predica dice, arrepentíos porque el reino de los cielos se ha acercado. Entonces, cuando nosotros miramos Mateo, el libro anterior a Mateo es el libro de Malaquías, y desde Génesis hasta Malaquías están estos libros que hablan de la venida del Mesías, o sea, del enviado de Dios. Pero en este último capítulo de Malaquías, que ese es el último profeta que habla antes de que se venga lo que viene siendo lo que decía la hermana, la reforma. Entonces, ¿qué quiere decir? En Dios hay reformas, en Dios hay avivamientos, en Dios hay refrescores que le dice la Biblia, donde dice la palabra de Dios, que el refrigerio de Dios viene sobre nosotros. Entonces, ¿qué es un avivamiento? ¿Para qué sirve un avivamiento? ¿Qué es una reforma? ¿Qué es un refrescor? Un refrescor es cuando uno ya no tiene fuerzas y de repente el Espíritu Santo llega en nosotros y trae esa bebida. Yo no sé si ustedes recuerdan en los años 70, donde empezó un movimiento que se llamaba la sonrisa santa, Holy Laughter, que empezaron a decir que era el vino del Espíritu, y nosotros nos embriagábamos en el vino del Espíritu y quedábamos tirados en el piso revolcándonos y no parábamos de reír porque el Señor había enviado ese vino, de ese refrescor. Mi esposo era un hombre que no creía en el vino del Espíritu. Él pensaba, cuando yo me emborrachaba del Espíritu, que yo estaba fingiendo. Y entonces a él le molestaba a veces mirar que nosotros nos quedábamos en el piso revolcándonos de la risa. Hasta que un día él en una célula, él llegó y él no había nadie en esa célula más que la dueña de la casa y mi esposo. De repente la mujer comienza a reírse y mi esposo se molesta porque empieza a sentir un olor a vino de que la mujer está embriagada. Y dice mi esposo, no, esta mujer está borracha, ¿cómo vine yo a parar aquí a esta casa? Dice él, ¿verdad? De repente él empieza a reírse incontrolablemente, cae al piso y lo experimenta. Esto que viene siendo los refrigerios de Dios, refrescores de Dios. Entonces, a veces vienen estos refrigerios, este de refrescores, o nadando en el agua, ese es otro tipo de refrescor que a veces mirábamos, aquí hay una fuente y quedábamos metidos en la fuente solo alabando y adorando por muchas horas. Ese es un tipo de refrigerio que viene a la iglesia para dar fuerza. Ahora, un avivamiento es cuando algo que esté en la Biblia coge fuerza, coge fuego del Espíritu y viene a plantarse como un algo que el Señor regresó a la iglesia, como en el caso de William Seymour. Miramos que nuestro Señor Jesucristo le dice a los discípulos en el libro de Hechos, vayan a Jerusalén, esperen la promesa, porque va a venir el Espíritu Santo sobre ustedes y va a venir el poder, y habla del poder del Espíritu. Y entonces viene ahí en Hechos 1:8, Jesús está hablando esa parte. Luego dice en el verso 14 que unánimes estaban en un lugar llamado el aposento alto y ellos estaban de continuo, dice la Biblia, entregados a orar. Cuando en el verso 8, Hechos 2:1, dice que de repente vino del cielo como una ráfaga de fuego, se le posaron lenguas en sus cabezas. Y dice la Biblia que comenzaron a hablar en lenguas. Y ese fue en el día del Pentecostés, el bautismo del Espíritu Santo derramado sobre estas 144 personas que estaban en el aposento alto orando, esperando lo que Jesús les había dicho, vayan a Jerusalén y quédense ahí. Y ahí viene el hablar en lenguas y se levanta un movimiento de parte de Dios para que la iglesia se manifieste ya como poder de Dios. Y entonces eso se perdió 200 años, 250 años, después de que los padres de la iglesia, estamos hablando de los apóstoles, que ellos murieron, y los discípulos de los apóstoles, y los discípulos de los discípulos de los apóstoles, se perdió todo eso, porque vino una fuerza del Imperio Romano a callar todo esto que el Espíritu Santo estaba haciendo en los judíos, porque eran los judíos, y de ahí Pablo lleva el Evangelio a Roma, y Roma comienza a ser derribada, el Imperio Romano comienza a ser derribado, porque se empiezan a convertir los soldados que eran la fuerza que mantenía el César para poder mantener el gobierno de todas las naciones. Entonces, ¿qué sucede? Los romanos comienzan a convertirse a Cristo. Luego miramos que hay uno de los líderes de ese tiempo de Roma que se convierte, supuestamente su conversión fue real, y él levanta una iglesia supuestamente cristiana, la Iglesia Católica Apostólica Romana. Pero recordemos que el único que había levantado un templo fue Moisés. Dios le dijo a Moisés, levántate un templo en el desierto, cuando Israel sale y le dice, para que yo tabernaculaque allí. La palabra tabernáculo quiere decir yo habite allí, mi presencia esté allí. ¿Y qué sucede? Después se pierde ese tabernáculo. David restaura el tabernáculo en el aspecto de que él lleva el arca del pacto, porque ahí es donde el arca, donde la presencia de Dios descendía. Después él quiere levantarle un templo a Dios, y Dios le dice, yo no voy a vivir en templo, moraré en templo, dices, donde los cielos no me pueden sostener. Ni el espacio sostenerme. Entonces, pero tú no me lo vas a hacer, le dice a David. Y viene su hijo Salomón y construye esa iglesia, ese templo de Jerusalén, a donde todos subían a dejar ofrendas, de donde el Imperio Romano vino y tomó ese lugar, a tal forma que hubieron muchas muertes ahí, y solamente quedó lo que nosotros miramos hoy en la televisión, y yo tuve el privilegio de estar en ese lugar, que es la pared de los lamentos, donde van todos los judíos. Del otro lado, supuestamente, está el templo, pero obviamente, pues, ese templo ya no está ahí, lo que hay es una mezquita judía. Pero allí supuestamente es donde Abraham entregó a su hijo. Entonces vemos que eso se perdió, ese templo se perdió. Pero de ahí viene Roma y levanta templos. Recordemos que los romanos tenían templo para Venus, tenían templos para diferentes dioses, para diferentes dioses que ellos adoraban. Entonces ellos levantan un templo de la Iglesia Católica Apostólica Romana, que es la iglesia que conocemos hoy como la Iglesia Católica. Y ellos vienen y persiguen los judíos. Eso sucedió en la Santa Inquisición. Y hubo un tiempo en que hubo el tiempo del oscurantismo, 300 años en oscurantismo, en donde solamente los papas podían leer la Biblia. Todos los libros fueron tomados por la Iglesia Católica, y la Iglesia Católica comenzó a perseguir a los judíos y todos los que no creían en su religión, y empezaron a imponer el cristianismo como un método de religión, pero forzado a la persona. Entonces ya la persona a la fuerza tenía que aceptar a Cristo, y eso pues obviamente pues no funciona, porque tiene que ver algo con el corazón. Ahora bien, en el año de 1500 se levanta un sacerdote católico. Él era este sacerdote que quería, él había sido abogado y él tuvo un encuentro con Dios

La Biblia solo se podía leer en latín y en hebreo. Recordemos que el Antiguo Testamento está escrito en hebreo. Jesús hablaba arameo y el Nuevo Testamento en el griego, porque los griegos tomaron esa parte. Y cuando viene el Imperio Romano y toma a través de la Iglesia Católica todos los libros, ellos leen la Biblia, pero en latín y parte del hebreo. Obviamente los sacerdotes eran los que toman esto. Y viene él y él quiere ser santo, él quiere santi si quiere ser santo, un hombre santo. ¿Y qué sucede? Empieza a buscar la manera, él se va y se confiesa a este padre y él está buscando la manera de santificarse, pero siempre los malos pensamientos vienen sobre él. Para ese entonces, en el año de 1500, ya había la Iglesia Católica por 300 años gobernado sobre todo lo que viene siendo Roma, todo lo que viene siendo Europa. Ya había tomado los reyes, Francia, toda esa zona ya se había tomado. Entonces, ellos inventaron, la Iglesia Católica empezó a mezclar el paganismo con lo que viene siendo la parte del cristianismo. Entonces, ellos empiezan a hablar de que existe un purgatorio, eso no está escrito en la Biblia, pero ellos empiezan a poner doctrinas para cobrar dinero, para que este dinero llegara a Roma. Recordemos que Roma fue un imperio que se movía en tres poderes. Uno era el poder del César, el dos era el poder del Senado y tres era el poder de la fuerza de militar. Entonces, ¿qué hacía Roma? Ellos venían, enviaban parte de los militares de Roma, enviaban un emisario mensajero de Roma, que era parte del Senado, taxaban el lugar donde ellos, pero ellos se ponían sus fortalezas en esos lugares, y allí taxaban al pueblo y todo ese dinero era llevado a Roma. Así fue como Roma se enriquece. Entonces viene Constantino y él dice que le aparece Dios y él empieza a usar la cruz como símbolo de su creencia y establece la Iglesia Católica Apostólica Romana. ¿Cómo lo hace él? Lo hace, él pone un papa, o sea, ya no era el César, ahora era un papa. Él pone el grupo de sacerdotes católicos que nosotros conocemos como los arzobispos. Que son los que representan de Roma, en vez del Senado, ponen ellos los arzobispos, y empiezan el poder militar para tomar el dinero del lugar y llevarlo todo eso a Roma. Y viene Martín Lutero, se llamaba este padre, que era alemán, y él empieza a vivir una vida de búsqueda de la santidad. Y él se flagela, porque eso es lo que enseñaban los padres, que para sacarse el pecado de adentro hay que golpearse, flagelarse. Y William Seymour, Martin Luther King o Martín Lutero, él empieza a vivir una vida de flagelación. Él quedó una vez tirado en la nieve, con donde le salieron llagas, porque él quiere sacarse el pecado de dentro de él. Hasta que ya no lo aguantaban los sacerdotes de ahí, y lo envían a él a Roma para que vaya al Vaticano. Y él viaja para Roma, y él va muy ilusionado porque él tiene en su mente que el Vaticano es un pedazo del cielo. Y cuando llega al Vaticano, él mira que los sacerdotes
tienen relaciones sexuales con niños, con jóvenes, y él regresa

más triste que nunca. Y cuando él regresa de nuevo a Alemania, lo que hacen los sacerdotes es que lo meten a la biblioteca y él empieza a leer la Biblia. Y cuando lee la Biblia, él encuentra que no hay que pagar nada por la salvación, que Cristo ya murió en la cruz del Calvario y que él derramó su sangre, y por la sangre de Cristo nosotros somos libres de todo pecado. Pero en ese entonces había una enseñanza católica sobre los indultos, que son las hojas de indultos. Era que se enseñaba que había un purgatorio y que la persona cuando se moría iba al purgatorio, y que si querían sacarlos del purgatorio se necesitaban hacer rogativas para que la persona saliera del purgatorio, y había que rezarle a la Virgen María y había que rezar el rosario para que la persona saliera del purgatorio, pero mientras esa persona estaba en una parte del infierno purgando sus pecados, pero se llama purgatorio, para que esa persona pudiera ser trasladada al cielo. Entonces, ¿qué sucede? Los ricos, ellos podían pagar para no llegar al purgatorio, entonces se les daba una hoja de perdón de pecados y eran los indultos. Entonces, los ricos podían pagar la hoja y cuando ellos morían, se les daba esa hoja del indulto y la persona, pues, supuestamente ya entraba al cielo. Pero aquel que no podía pagar lo que hacía, habían que hacerle misas. La gente tenía que pagar mensual o anualmente la misa del rosario para que el perdón de los pecados fuera a esta persona. Entonces, Martín Lutero empieza a mirar y empieza a decir que esa doctrina está errónea, que está equivocada, y lo empiezan a perseguir. Un 31 de agosto, perdón, de octubre de 1800 por ahí, a Martín Lutero, 1500, perdón, Martín Lutero va y escribe una hoja de 95 razones porque la Iglesia Católica está equivocada. Y ahí nace la Iglesia, lo que nosotros conocemos como la Iglesia Protestante, porque es la primera protesta en contra de la Iglesia Católica. Y se divide la Iglesia en lo que vienen siendo los protestantes. Y allí comienza una reforma. La Iglesia comienza a ser reformada. Siempre han habido reformas. Entonces, la reforma es que hay un cambio de comunión o comunicación entre el hombre y Dios. Recordemos que la primera comunicación entre Dios y el hombre fue el altar que levantó Caín después de la caída del ser humano. Cuando Adán y Eva pecaron, fue Caín el que levantó el primer altar. Pero Dios no aceptó ese altar de Caín, sino que aceptó el de Abel. Entonces, esa fue una manera de comunión. De ahí fueron muy comunes mirar que había altares que se levantaban a los dioses, y vemos que Abraham levantó un altar. Miramos que Abraham, él levantaba altares y era la comunión entre el ser humano y Dios, el establecer un altar, pero fue en el corazón de Abraham. Después eso pasa a Isaac, luego pasa a Jacob, que viene siendo Israel. Dios le cambia el nombre a Jacob, le pone Israel, y la nación entera comienza a establecer altares. Pero cuando la familia de Jacob es llevado a Egipto por José, ellos no levantaron ningún altar, no tuvieron comunión con Dios. De hecho, cuando ellos salen como pueblo de Dios, ese fue el pleito entre Faraón y el pueblo de Israel, porque Moisés le dijo: deja que mi pueblo vaya al desierto a adorarme, o sea, levantar altar. Y él dice: no va a ser así. Hasta que Dios saca a Israel de Egipto como una nación, ya no como una familia de 72 personas cuando entraron, sino ya lo saca como una nación. Y ellos en el desierto, a través de Moisés, Dios le dice cómo levantar ese primer tabernáculo.
donde Dios va a morar. Ya no era un altar, ahora es un tabernáculo y cambia la forma de adoración de Dios con el ser humano. Pero dice la palabra de Dios, que Dios le dice a Moisés, mira cómo le vas a levantar este tabernáculo conforme a la forma que se te fue mostrado. Porque Dios le dice exactamente cómo eran las medidas, cómo iba a ser este tabernáculo, porque ya habían templos en ese tiempo. Los asirios tenían templos a la diosa Inanna, tenían templos a la diosa Ashtoret, tenían templos a la diosa Ishtar, que eran dioses paganos, ya tenían dioses como Baal, ellos ya tenían templos a Baal. Los egipcios tenían templos a Isis, a Osiris, ellos ya tenían templos. Entonces, ¿qué sucede? Siempre han habido templos para otros dioses, pero Dios no tenía templos. Y dice la Biblia en el libro de Hechos 8, cuando está hablando Pablo, dice 8:1, ahora bien, el punto principal de lo que se ha dicho es este. Tenemos tal sumo sacerdote, el cual se ha sentado a la diestra del trono de la majestad en los cielos, como ministro del santuario del tabernáculo verdadero. Mire usted, aquí Pablo está hablando que en el cielo hay un tabernáculo verdadero. Ahí lo dice, se lo voy a volver a leer. Como ministro del santuario y del tabernáculo verdadero que el Señor erigió, no el hombre. Porque todo sumo sacerdote está acostumbrado para presentar ofrendas y sacrificios, por lo cual es necesario que éste también tenga algo que ofrecer. Así que si él estuviera sobre la tierra, ni siquiera sería sacerdote, siendo sacerdote que perteneciera a la ofrenda según la ley, los cuales sirven a lo que es copia y sombra de las cosas celestiales. Mire, mire lo que dice aquí. O sea, que la copia y la sombra del tabernáculo verdadero que está en los cielos fue el que Moisés levantó. Se lo voy a volver a leer. Se lo voy a volver a leer. Como ministro del santuario y del tabernáculo verdadero, o sea, que el de aquí en la tierra es una copia. El del cielo es el verdadero, que el Señor erigió. Y dice ahí en el 4, así que si él estuviera sobre la tierra, estamos hablando de Jesús, ni siquiera sería sacerdote, habiendo sacerdote que presente las ofrendas según la ley, los cuales sirven a lo que es copia y sombra de las cosas celestiales, tal como a Moisés fue advertido por Dios cuando estaba a punto de erigir el tabernáculo. Pues dice él, mira, haz todas las cosas conforme al modelo que se te fue mostrado en el monte. Entonces, aquí vemos que a Moisés se le mostró un modelo y se le dice cómo hacer ese modelo, ese tabernáculo que se le muestra a Moisés. Fue una copia, fue una foto para que él hiciera una copia aquí en la tierra. En Hebreos 10, 19 dice, entonces hermanos, puesto que tenemos confianza para entrar al lugar santísimo por la sangre de Jesús, no por un camino nuevo, por un camino nuevo y vivo que es él inauguró para nosotros por medio del velo, es decir, su carne. Y puesto que tenemos un gran sumo sacerdote sobre la casa de Dios, acerquémonos con confianza. Y ahí dice, con corazones sinceros, en plena certidumbre de fe, teniendo nuestros corazones purificados de mala conciencia y nuestros cuerpos lavados con agua pura. O sea, Jesucristo es nuestro sacerdote y él está en ese santuario del cielo. Y dice la Biblia que su sangre es la que habla por nosotros. En Apocalipsis 12 dice, voy a leer 12:10, oí una gran voz en el cielo que decía, ahora ha venido la salvación, el poder, el reino de nuestro Dios y la autoridad de su Cristo,
Porque ahí dice, el acusador de nuestros hermanos, el que los acusaba delante de nuestro Dios de día y de noche, ha sido arrojado. O sea que todos los días, el diablo llega a acusar a los escogidos de Dios para llevarlo. Pero dice la Biblia que nosotros tenemos un sacerdote, y este sacerdote, su sangre derramada, está allí en ese templo del cielo, en ese templo verdadero, y que esa sangre habla por nosotros. Y Jesús es nuestro abogado defensor en ese tabernáculo verdadero. Pero ¿qué sucede? Miramos que Moisés levanta un tabernáculo en la tierra. Viene, ese tabernáculo se pierde. Cuando se pierde entre las guerras, se roban lo que viene siendo el arca del pacto, porque Dios le dijo a Moisés, que hiciera esta arca. Entonces, ¿qué sucede? Todos los israelitas subían en el tiempo de Salomón al templo para ir y presentar ofrendas por el pecado de sus familias. Pero en sus ciudades habían lo que conocíamos como sinagogas, o sea, lugares donde se leía la Biblia. De repente viene a Jesús a la tierra, en el libro de Malaquías se da el anuncio, está el que va a correr delante, y ese corredor delante está en Malaquías 4, 5, dice, aquí yo os digo al profeta, él dice, he aquí yo enviaré al profeta Elías antes que venga el día del Señor, día grande y terrible. Él hará volver el corazón de los padres a los hijos y el corazón de los hijos a los padres. No sea que venga yo y los hiera y hiera la tierra con maldición. Entonces, ellos están esperando al profeta Elías y hay un silencio por 400 años. Por 400 años no hay palabra profética. Por 400 años ya no hay mensaje de Dios. Y se levantan grupos peleando, resguardando los libros, porque es la Biblia. La Biblia nos, no, la Biblia, palabra Biblia quiere decir libros, es la palabra biblos, que es la palabra libros. Y el canon ha puesto 66 libros, aunque estos no son todos, pero bueno, así los pusieron. Y miramos que tenemos Génesis, Éxodo, Levítico, Números, Deuteronomios, Jueces, Josué, todos estos libros que nosotros miramos, Primera Reyes, Segunda de Reyes, Primera Crónica, Segunda de Crónicas, Primera de Samuel, Segunda Samuel, Esther, Ruth. Miramos todos estos libros proféticos, miramos todos estos libros históricos, tenemos todos estos libros de Primera Reyes, Segunda Reyes, de Nehemías, de la construcción del templo, de Esther, de Ruth, de Job, de Salmos, Proverbios, las Crónicas, y luego tenemos Isaías, Jeremías, Lamentaciones, todos los profetas, los libros proféticos, pero de ahí se acaban en el libro de Malaquías. Los cuatro libros que nosotros conocemos como los evangelios, que es Mateo, Marcos, Lucas y Juan, esos libros hablan de la vida de Cristo. Cristo no escribió ningún libro, pero hablan de la vida de nuestro Señor Jesucristo. Y antes de que aparezca nuestro Señor Jesucristo, aparece un personaje llamado Juan Bautista, que es el primo de Jesús. Y él empieza con un mensaje del arrepentimiento. Está en el libro de Mateo 3:2, arrepentidos porque el reino de los cielos se acercaron. Luego miramos que Juan Bautista, dice la Biblia, es arrestado en el libro de Mateo 4:12. Cuando él oyó que Juan había sido arrestado, se retiró a Galilea. Recordemos que él era galileo. Y dice que salió de Nazaret. O sea, Jesús nació en Belén, pero él vivió en la región de Galilea. Por eso le dicen el Galileo. Y él tenía un voto nazareno, que quiere decir que él no se podía cortar el pelo y que él era entregado directamente para ser usado por Dios. Ese era el voto nazareno. Algo como lo que pasó con Moisés
ellos eran levitas y Dios apartó la tribu de Leví para que sirviera a Dios. Pero en este caso Jesús no era levita, él era judío porque él venía de la tribu de Judá, o sea que él era descendiente directo de la línea sanguínea del rey David. Pero él nació en Belén, que es una de las ciudades de donde eran los descendientes de David. Recordemos que él se va a censar, María tiene que ir a censarse porque ellos eran descendientes del rey David. María era descendiente del rey David y también José era descendiente del rey David, aunque Jesús no era hijo de José, era hijo de la línea sanguínea de María. Pero la cobertura también, porque este José era descendiente del rey Salomón. Pero María, ella era descendiente de uno de los hijos de David, que no era Salomón. ¿Ok? Pero él era descendiente de la línea sanguínea, hijo de David. Natán se llamaba. Entonces, ¿qué sucede? Jesús era primo de Juan Bautista, y cuando Juan Bautista es arrestado, él ya sabe que lo van a matar, y él va a Galilea y sale, y dice la Biblia, ahí usted lo puede leer, está en el libro Mateo 4:12, cuando él oyó que Juan había sido encarcelado, se retiró a Galilea, y salió, y dice, y saliendo de Nazaret, fue y se estableció en Capernaum, que está junto al mar, en la región de Zabulón y de Neftalí, para que se cumpliera lo dicho por el profeta Isaías cuando dijo: tierra de Zabulón, tierra de Neftalí, camino del mar al oriente, al otro lado del lado del Jordán, Galilea de los gentiles, el pueblo asentado en tiniebla vio una gran luz, y los que vivían en la región de sombras de muerte, una luz le resplandeció. 17. Desde entonces Jesús comenzó a predicar y a decir: arrepentíos porque el reino de los cielos se ha acercado. Él trae un mensaje, el mensaje del reino. Para este entonces, en estos 400 años, había tenido mucho pleito el pueblo de Israel, y se habían levantado gentes como los celotes, que eran los que defendían lo que defendían las escrituras de Moisés. También otros que se habían levantado eran los sacerdotes, que eran los que estaban en el templo. También los escribas, que eran los que escribían la ley. Entonces, habían diferentes grupos religiosos políticos judíos: los fariseos, los saduceos, los ceneseos y los celotes. Entonces eran estos cuatro grupos prominentes. Entre los fariseos estaban los escribas, eran los que dirigían el templo, ¿ok? Y los saduceos tenían el poder religioso y político, especialmente en Jerusalén. Entonces eran de las familias aristócratas, ¿ok? Y los ceneos eran grupos que surgieron de los fariseos durante el periodo de los macabeos, porque los macabeos fue otro grupo. Y los celotes eran parte del partido político religioso. Siempre hay partido político opuesto al imperio romano de las clases judías dominantes. Entonces estaban estos grupos, pero Jesús no era ni saduceo, ni era fariseo, ni era ninguno de ellos. Jesús aparece como un rabí, como un maestro. Y él viene y él predica el reino. Ahora, para esto ya habían arrestado. Entonces, ¿qué sucedió? Este rey, que era uno de los reyes que Juan Bautista le predicó, era un tipo predicador que él decía: camada de víboras, quienes ha enseñado a huir de la ira venidera. Él tenía ese tipo de predicación confrontativa que a la gente no le gusta escuchar.
Herodes. A decir, lo agarra, lo mete. Y la hija de el hermano de Herodes, y ella tenía una hija que se llamaba Salomé, que era una niña con, igual que la madre, con un espíritu de Jezabel y de Atalía, que a través de la seducción tenían a este rey embobado. Y y viene la madre y le dice, báilale a Herodes, y cuando él te pida lo que quieras, pídele la cabeza de Juan Bautista. Y se la pidió la muchachita. Fue una danza tan seductora que el rey se volvió loco y le dijo delante de todo mundo que él iba a darle hasta la mitad del reino, que pidiera lo que quería. Y ella le dice que quiere la cabeza de Juan Bautista. Y él le manda a cortar la cabeza de Juan Bautista. No fueron los romanos, fueron los mismos judíos, del mismo poder político de los judíos. Por eso yo no creo en ningún político. Ningún político, porque son influenciados por espíritus territoriales que se mueven en los territorios, porque el político solo busca dinero, poder, fama, igual que los artistas. Todo lo que son gobernantes terrenales, ellos buscan una cosa, ellos buscan tener dinero, tener fama, tener poder, y ya sea a través del miedo o del dinero. Eso es lo que ellos buscan, sin tener conocimiento que un día se van a enfrentar a Dios y que van a tener que darle cuentas a Dios. Ahora nosotros hemos sido llamados para predicar el evangelio, y le guste o no le guste a la persona, dice la Biblia que tenemos que predicar, y todo el que creyere en nuestro mensaje será salvo, y el que no creyere será condenado. Entonces yo, mi trabajo es predicar el evangelio. El trabajo de la persona que esté escuchando es buscar la palabra, mirar si yo estoy mintiendo, aceptar lo que dice la Biblia, porque la Biblia no miente. Y si no lo acepta, esa persona se va a ir al infierno. La Biblia lo dice. La Biblia lo dice. El que creyere y fuere bautizado será salvo, y el que no creyere será condenado. Entonces, esa persona se condena a sí misma. Yo no la condeno. Esa persona se está condenando a sí misma, porque ella es la responsable de tomar la decisión si acepta o no lo que dice la palabra. No lo que yo digo, pero sí lo que dice la palabra. Por eso siempre yo me apego a la Biblia. La Biblia dice esto, y esto es lo que dice la palabra. Y no lo voy a interpretar como yo creo, yo pienso, sino que busco la interpretación del Espíritu Santo, porque Él es el que encargado de tocar los corazones y de redarguir los corazones de pecado, de justicia y de juicio. Ahora, ¿hay poder político, religioso? Sí lo hay. Lo miramos los saduceos, los fariseos. Y hay pastores que se han vendido por política al evangelio, del evangelio. Han vendido su evangelio. Igual que Esaú cambió su primogenitura por un plato de lentejas. Pero gloria a Dios que Dios ha abierto estas plataformas para que prediquemos la verdad. No nos están pagando por predicar la verdad, sino que hay gente que tiene el corazón de decir, yo no sé predicar tal vez, pero voy a poner a esta mujer que sí sabe decir la verdad. Y lo que tenemos es no tener miedo de decir la verdad. Porque dice la palabra, conoceréis la verdad y la verdad os libertará. Entonces, mi trabajo no es hacer que usted vote por fulano, mengano, perecejo. Mi trabajo es hacerle entender a usted que Cristo murió en la cruz del Calvario, que Él murió para que usted no vaya al infierno, y que usted tiene la oportunidad de aceptar a Cristo como Señor y Salvador. Y que eso es gratis. Luego miramos que Cristo predica la palabra, y Él empieza con este mensaje, y el mensaje que Él trae es el mensaje del reino. ¿Y qué es el mensaje del reino? En primer lugar, si usted quiere saber qué es el mensaje del reino de los cielos,
Dice la Biblia en el libro de Mateo 11. Se lo voy a leer. De Mateo 11:10. Recordemos que empezamos en Malaquías. Malaquías dice que él va a enviar un hombre, un profeta, un siervo, para preparar el camino del Mesías. Y dice que ese camino, todo collado va a ser levantado y toda montaña va a ser derribada. O sea que Cristo tiene que caminar en un lugar parejito, donde el orgulloso tiene que bajarse y el que siente que es cucaracha tiene que levantarse para que Cristo camine parejo. Y dice Mateo 11:10, este es de quien está escrito, he aquí yo envío mi mensajero delante de tu faz. ¿Quién preparará tu camino delante de ti? Está hablando Jesús de Malaquías. En verdad os digo que entre los nacidos de mujer no se ha levantado nadie mayor que Juan Bautista. Sin embargo, el más pequeño en el reino de los cielos es mayor que él. Está hablando del reino de los cielos. Y desde los días de Juan Bautista hasta ahora, el reino de los cielos sufre violencia y solo los violentos lo arrebatarán por la fuerza. Entonces aquí vemos que Cristo trae un mensaje. Es el mensaje del reino. Él no trae un mensaje de la Virgen, él no trae un mensaje de Mateo, él no trae un mensaje de que las uñas, de que usted no se puede poner pantalón, de que usted no puede ponerse aretes. Él trae el mensaje del reino. Y este mensaje es el mensaje que nosotros debemos de predicar. No el mensaje del velo, de quién se pone el velo, quién se quita el velo, quién habla lenguas, quién no habla lenguas. No. El mensaje del reino. ¿En qué consiste este mensaje del reino? En un mensaje de guerra. Ahí lo dice. Desde los días de Juan Bautista hasta ahora. ¿Hasta ahora cuándo? Hasta ahora, hasta hoy, hasta hoy, hasta hoy, donde usted está hasta hoy. Hasta el día que es hoy, octubre, hasta hoy, septiembre, estamos en septiembre ya. Hasta hoy, octubre, el 6 de octubre de 2026, hasta ahora. El reino de los cielos sufre violencia y solo los violentos, dice la Biblia, lo arrebatan por la fuerza. El mensaje del reino es un mensaje de confrontación. Y dice así. El 13, porque todos los profetas y la ley profetizaron hasta Juan. Oiga lo que dice. Todos los profetas y la ley profetizaron hasta Juan. ¿Desde dónde comienzan la ley? Empecemos por la ley. ¿Desde dónde comienza por la ley? La ley comienza desde Génesis. Porque a Moisés se le fue dado la ley. Se le fue dado a la construcción del tabernáculo. Se le fue dado cómo poner el tabernáculo en los atrios, lugar santo, lugar santísimo. Se le fue dado cómo poner el arca del pacto. Cómo poner el propiciatorio encima del arca del pacto. Cómo poner el maná adentro de esa arca del pacto. Cómo poner los 10 mandamientos que son la ley ahí en el arca del pacto. Y se le dio la vara de Aarón a ponerla dentro del acta del pacto. Y la vez pasada la pastora Blanca o la hermana Blanca estuvo predicando sobre qué significa la vara de Moisés, qué significa la ley, qué significa el maná. El maná es la palabra que viene de Cristo a nosotros. Él es el pan que descendió del cielo, dice la Biblia, es el maná. La ley son los mandamientos y principios de la palabra de Dios que vienen directamente del Padre a nuestro corazón. Y la vara de Aarón, obviamente, puede ser representada por el Espíritu Santo, que nosotros estábamos verdes, estábamos secos y nos hace reverdecer para que demos frutos, para que demos flores, para que reverdezcamos. Y ahí dice, porque los profetas y la ley, entonces, ¿de dónde comienza la ley? Comienza desde Génesis. Génesis, Éxodo, Levítico, Números, Deuteronomio, esos son los libros de la ley. Y los números de la ley traen los 10 mandamientos. ¿Y desde dónde comienzan los profetas? Desde Josué hasta Malaquías. O sea, desde Génesis hasta Malaquías, que es todo el Antiguo Testamento, ahí dice, profetizaron hasta Juan. Hasta ahí se terminó. Hasta que nace Juan Bautista, se terminó la profecía. Ahora es una verdad.
Ahora viene y se levanta Juan Bautista con esta, con este mensaje del reino. Y este mensaje del reino tiene que ver con confrontación de demonios, con confrontación de espíritus territoriales. Y ahí lo dice, porque todos los profetas y la ley, todos los profetas, ¿de dónde vienen los profetas? Desde Josué hasta Malaquías. ¿De dónde está la ley? Desde Génesis hasta lo que viene siendo Deuteronomios. O sea, todo el Antiguo Testamento profetiza hasta Juan. Y dice 14, y si queréis aceptarlo, él es Elías, el que debía de venir. El problema de la gente es que no acepta. No acepta. Y como no acepta y no quiere aceptar, entonces vive entre medio, le gusta oír, pero no hay un cambio. Y Jesús lo dijo aquí: el que tiene para oídos para oír, que oiga. Todos tenían oídos, pero no todos querían oír. Aquí vemos esta situación que Jesús les dice que Elías es Juan Bautista y que él trae este mensaje de violencia. Ahora bien, ahí mismo, en el libro de Mateo 17, usted lo puede leer, y muchos pastores predican sobre el monte de la transfiguración, el monte de la transfiguración. ¿Qué sucedió en ese monte de la transfiguración? Ahí viene otro, ¿cómo se dice? Otra reforma. Porque ya había una reforma, o sea, cuando Dios le dice a Moisés, levante el tabernáculo, hay una reforma. Ya no tenían que hacer los altares afuera, sino que tenían que hacerlos ahí donde estaba el ¿cómo se llama? Donde estaba el templo, ¿verdad? Ahí tenían que subir, llevar sus ofrendas al templo. Entonces, hubo una reforma ahí. Dios vino, dijo, voy a cambiarlo, ya no necesitan levantar altares por allá, por acá, ahora van a levantarlo acá, en el templo. Hubo una reforma. Dios cambió. Ya no eran los altares como Caín y como Caín y Abel levantaron altares y como Moisés levantó los altares. No, no, no, no. Él viene con Moisés y le dice, me vas a hacer ahora un tabernáculo y yo voy a descender en ese tabernáculo y el que quiera que se le perdone sus pecados, que trae el cabrito aquí al tabernáculo, aquí lo van a matar. ¿Pero qué sucedió? Empezaron los sacerdotes a apoderarse, a adueñarse de las cosas del templo, porque solamente eran los levitas los que podían tocar las cosas del templo y los sacerdotes que eran venían de la línea sanguínea directa de Aarón. Pero ¿qué sucede? Dios les dice, ustedes van a ser mis sacerdotes, ustedes van a hacer esto y esto, pero ¿qué pasa con ese sacerdocio? Que en el tiempo de Samuel, ellos empiezan, Elí, que era un sacerdote, tenía sus hijas, sus hijos varones que eran sacerdotes, y ellos traían mujeres al templo y tenían relaciones con ellas, estando casados. O sea, es lo mismo que está pasando ahora. O sea, ¿y qué pasa? Viene Dios, se enoja y levanta a Samuel, que no era sacerdote de la línea sanguínea de los levitas, sino que era hijo de Ana y de Alcana. Un hombre, dice la Biblia, que era de Remataín, era de este lugar de Efraín, o sea, de donde son los profetas, y lo levanta a Samuel, al niño. Y él le da una palabra profética a Elí y le dice, ¿verdad? En el libro de Primera Samuel 2, usted lo puede leer, 29, dice, ¿por qué pisoteas mis sacrificios y mis ofrendas que he ordenado en mi morada? Y honras a tus hijos más que a mí, engordándolos de lo mejor de cada ofrenda de mi pueblo Israel. Por tanto, el Señor Dios de Israel declara, ciertamente yo había dicho, mire, ahí hay una reforma. Yo había dicho que tu casa y la casa de tu padre andarían delante de mí para siempre. Pero ahora, así declara el Señor, lejos esté de mí, porque yo honro a los que me honran y los que me menosprecian
serán tenidos en poco. Y luego le dice 31, he aquí vienen días cuando cortaré la fuerza de tu casa y de tu padre, y no habrá anciano en tu casa, y verás la angustia de mi morada, y a pesar de todo el bien que hago a Israel, nunca habrá anciano en tu casa. Sin embargo, algunos de los tuyos no cortaré de mi altar, para que tus ojos se consuman llorando y tu alma sufra, pero todos los nacidos de tu casa morirán en la flor de la juventud. Mire, hay una reforma. Hubo una reforma. ¿Cuál fue la reforma? Que Dios cortó el sacerdocio. Dios corta el sacerdocio, levanta a este jovencito que es este Samuel, y Samuel, que no era ni siquiera de línea sanguínea directa de lo que viene siendo los levitas, se convierte en un sacerdote de la noche a la mañana y se convierte en un profeta y en un juez. Le da a Dios tres oficinas. Y él unge a David como rey. Entonces, obviamente, Dios siempre levantó profetas. Siempre que ellos se portaban mal, Dios les levantaba profetas. Entonces, Dios viene, primero le levantó hombres como Moisés para sacarlos. Después le levantó a Josué para guerrear con ellos. Después vino y ya ellos tenían sacerdotes en ese entonces, los sacerdotes en los que llevaban el arca del pacto. Pero luego, ¿qué pasa? Cuando viene Isaí, hay una reforma. Dios les quita el sacerdocio a los levitas y viene y hace que Samuel se convierta en un sacerdote líder, profeta y también juez. Porque Dios les levantaba jueces para que pelearan por ellos. Entonces, ¿qué sucede? Él viene, unge a David. Hubo una reforma, ya hubo rey, no había rey antes. Hubo rey, entonces hubo una reforma, Dios cambió. Ahora viene aquí Dios y ellos todavía levantan en el templo sacerdotes. Todavía, o sea, a pesar de, ellos siguen haciendo lo que quieren hacer. Y Dios ya había cambiado. Entonces viene Dios y trae a Juan Bautista, que anuncia a Jesús. Y en el monte de la transfiguración, que le dicen, no es el monte de la transfiguración, no es el que Jesús haya sido transfigurado. Es que en ese monte hubo un cambio, una reforma. Y ahí lo dice. 6 días después, Jesús tomó a Pedro, Jacobo y Juan. Y a su hermano Juan. O sea, llegó a tres. ¿Por qué? Porque como iba a haber un cambio de ley, él tenía que llevar tres testigos. Y él decide llevarse a Pedro, a Jacobo y a Juan, su hermano. Y lo lleva aparte. ¿Y qué sucede? Se transfiguró, dice la Biblia. Pero esa palabra transfiguró es que se vistió como él era, de luz. Como Cristo era. Él aparece, el enviado aparece, ¿verdad? Y también ahí aparece, dice la Biblia, Moisés y Elías. ¿Y quién es Moisés? Moisés es el representante de la ley. Elías representando a los profetas. O sea, el Antiguo Testamento, la ley y los profetas. Lo que dice ahí en el libro de donde leí ahorita, donde dice que el reino de los cielos sufre violencia. Y desde los días de Juan Bautista hasta ahora, el reino de los cielos sufre violencia. Porque se profetizó ¿hasta dónde? Hasta la ley y los profetas. ¿Y quiénes son la ley? Moisés. ¿Y los profetas? ¿Dónde termina? Ahí está, Elías. Entonces dice Pedro, bueno, aquí viene Pedro, porque el Pedro es siempre bien emocionado, dice, hagamos tres casitas, tres enramadas, una para Moisés, una para ti Jesús, otra para Elías, y nos quedamos viviendo aquí, arriba de este monte, y nunca más vamos a bajar. Él le habla a Jesús, ¿verdad? Pero está hablando cosas incoherentes, porque la gente cuando no sabe lo que está pasando en el espíritu, habla puras, disculpe lo que le voy a decir, puras estupideces. Ya está inventa. Pero aquí, ¿qué es lo que pasa? Hubo un cambio, una reforma, un cambio de ley. Y dice en el 5, mientras estaban aún hablando, he aquí una nube luminosa los cubrió. Y una voz salió de la nube diciendo, este es mi hijo amado, a quien, dice ahí, en quien me he complacido, a él oíd. Mira qué dice la Biblia. O sea, ya no es
oigan a la ley, oigan a los profetas. No, no, no. Oigan a Él, a Jesús. Él es. Él es el que había de venir. Y hubo una reforma aquí, un cambio. Y dice, cuando los discípulos oyeron esto, cayeron sobre su rostro, tuvieron gran temor. Entonces, aquí hubo una reforma. Aquí hubo una entrega de la ley, que era Moisés, y del profeta, que era Elías, de cómo la tierra iba a ser dada a Jesús. Aquí es donde se le da como, lo vamos a poner así, como el presidente de la tierra. O sea, la tierra se le había dado a Adán, pero como él falló, entonces Dios tuvo que mandar la ley, tuvo que mandar profetas para que escucháramos la ley y los profetas. Pero después, aquí termina la ley y los profetas y se le entrega el manto a Jesús, el derecho legal. ¿Y quién se lo tenía que entregar? Moisés, porque a Moisés se le había dado. Y Elías, porque era uno de los profetas más grandes. Él fue llevado al cielo. Entonces dice ahí, ¿verdad? Entonces se le acercó Jesús y tocándolo le dijo, levántense. No tengan miedo. O sea, ¿por qué lo llevaron a ellos tres? Porque tenían que ser delante tres testigos de la tierra. Eran Pedro, Jacobo y Juan, que siempre eran los que andaban con él. Los tres testigos que miraron el cambio de ley. Pero obviamente ellos no entendían lo que estaba pasando. Porque el que no tiene ojos, pues no puede ver. Y dice ahí, ¿verdad? Mientras descendían del monte, Jesús les ordenó diciendo, no contéis a nadie la visión hasta que el Hijo del Hombre haya resucitado entre los muertos. Y le sigue diciendo, me van a matar, voy a resucitar. Y ellos como que se les ve el pájaro, como que no entienden, porque ellos no entienden de resurrección todavía. Porque nunca habían visto una. O sea, ellos habían visto que Jesús resucitara un muerto, pero nunca que un muerto se resucitara solo. Ellos no habían visto eso. Y dice ahí, y sus discípulos le preguntaron diciendo, ¿por qué pues dicen los escribas que Elías debe de venir? O sea, primero, ya Jesús les había dicho, Juan Bautista es Elías, si lo quieren aceptar. Pero ellos dicen, están confundidos, ahora están más confundidos que nunca. ¿Por qué? Porque ahora vieron al verdadero Elías. Y Jesús ya había dicho que Juan Bautista era Elías. Entonces están bien confundidos en esa onda. ¿Por qué? Porque Elías era la representación del último profeta, pues podemos decirlo así, al que iban a escuchar antes de que Cristo viniera. Y dice ahí, y respondió él y le dijo, ciertamente Elías viene. Mire lo que dice ahí. Elías viene y resucita, y dice ahí, y restaurará todas las cosas. ¿De qué sucede? Elías es un espíritu. Es un espíritu de restauración. Recuerde que Elías restauró ¿cómo se dice? El altar. Dice la Biblia que Jezabel había quebrado. El altar, no el tabernáculo, el altar. El altar. Que Jezabel, o sea, ellos siguieron con el tabernáculo. Pero ellos tenían altares en los lugares altos. Y viene Elías y tiene que restaurar el altar. Entonces dice, pero yo os digo que Elías ya vino y no le reconocieron, sino que le hicieron todo lo que quisieron. Así también el Hijo del Hombre va a padecer en manos de ellos. Entonces los discípulos, ahí se les abrió el coco, entendieron que les hablaba de Juan Bautista. Ahí entendieron que les hablaba de Juan Bautista. Y ya les había hablado. Entonces, muchas veces la gente no ve. Ahora bien, matan a Jesús, lo crucifican, él resucita y ya no son aceptadas las ofrendas del cabrito. Desde el momento que Cristo muere en la cruz del Calvario, algo sucede en el templo. Se rompe el velo, se parte el velo en medio, desde arriba, dice la Biblia, se rasgó desde arriba hasta abajo. Como queriendo decir, mi contrato con ustedes ya terminó, chavos, ya aquí se acabó,
Ya ustedes no necesitan traerme cabrito, ya no necesitan traerme ninguna ofrenda porque ya no va a ser aceptado de esa manera. Ahora la sangre de Cristo es lo que va a hacer que purifiquen sus pecados. Pero ¿qué sucedió con ellos? Ellos remendaron las cortinas y siguieron levantando el cabrito. Y eso es lo que Israel va a hacer ahorita. Israel quiere construir el templo y quiere volver a levantar ese cabrito, porque piensan que tienen que restaurar ese templo y lo tienen que restaurar porque dice la Biblia que Cristo cuando venga, él va a venir y va a poner su pie en el Monte de los Olivos y eso ahí se va a quebrar. Entonces, ellos van a restaurar ese templo. De hecho, ya aquí en Texas se hicieron y se clonaron las tres vacas que ellos necesitaban, las vacas rojas para llevarlas y santificarlas, para santificar el templo. Entonces, ya tienen todo. Ellos ya tienen todo, pero ese templo, cuando ese templo se levante, ahí se va a sentar el anticristo. Ahí se va a sentar. Pero por eso es la guerra ahorita, la guerra de Israel. Eso es la guerra. Que los palestinos, obviamente, no quieren. De hecho, uno de los reyes de Roma mandó a construir un cementerio enfrente de la puerta del oriente y cerró la puerta. Era uno de estos, no era romano, era musulmán. Él mandó construir un cementerio. Yo estuve ahí en Israel, en el Monte de los Olivos, y hay un cementerio de completamente de abajo hasta donde está la puerta, la puerta del oriente, que le dicen donde va a aparecer Jesús. Y esa puerta del oriente está cerrada, está sellada. Él la mandó sellar para que Cristo no venga. Creo que es tremendo porque han habido temblores y esa puerta se está abriendo. Entonces, se va a cumplir la palabra. Quieran o no, se va a cumplir la palabra. Entonces, ¿qué sucede? El ser humano necesita tener reformas, tener cambios, restauraciones. Entonces, ¿qué sucede? Jesucristo comienza a. Obviamente él muere, pero en el libro de Lucas 11, verso 20, hay un verso bíblico. Dice ahí, pero si por el dedo de Dios echó fuera los demonios, entonces el reino de los cielos ha llegado a vosotros. Entonces, ¿cómo se manifiesta el reino de los cielos? En la confrontación de demonios. Así se manifiesta el reino de los cielos. Jesús lo dijo, pero si yo por el dedo de Dios echo fuera los demonios, entonces el reino de los cielos ha llegado a vosotros. Ahora, ¿cuál es el dedo de Dios? Sería la pregunta. En el libro de Mateo 12, verso 18, se lo voy a leer. Mateo 12, 18, perdón, 12, 28 es, 12, 28. Pero si yo expulso los demonios por el Espíritu de Dios, mire lo que dice ahí. Entonces, el dedo de Dios es el Espíritu Santo. Ahí lo dice. Mateo 11, 20, pero si yo expulso los demonios, dice, pero si yo por el dedo de Dios echo fuera los demonios, entonces el reino de los cielos ha llegado a vosotros. Pero Mateo 12, 28 dice, pero si yo expulso los demonios por el Espíritu de Dios, entonces el reino de los cielos ha llegado a vosotros. ¿Qué quiere decir? Que el Espíritu Santo es el dedo de Dios y que el Espíritu Santo es lo que Dios utiliza para limpiar la iglesia de demonios. Entonces, si yo no tengo el Espíritu Santo, yo puedo aceptar a Cristo como Señor y Salvador, me puedo bautizar en agua, pero es el Espíritu Santo de Dios
el que hace la obra. El que hace la obra. Entonces, cuando yo acepto a Cristo Jesús como Señor y Salvador y soy llenado del Espíritu Santo, ahí comienza la guerra. Ahí comienza la guerra. Ahí es donde comienza la guerra. La gente empieza a poner doctrinas, enseñanzas raras, porque no se dejan guiar por el Espíritu Santo, por el dedo de Dios. Entonces, por eso es importante ser guiados por el Espíritu Santo, ser enseñados por el Espíritu Santo. Porque la Biblia nos dice en el libro de Juan, no quedaremos huérfanos, dice la Biblia. Porque vendrá a nosotros, ¿cómo va a venir en nosotros? Por el Espíritu Santo. Eso está en el libro de Juan, déjeme ver, 14, verso 15. Si me amáis, guardaréis mis mandamientos. Yo rogaré al Padre y los dará otro consolador para que esté con vosotros para siempre. Es decir, el Espíritu de verdad a quien el mundo no puede recibir porque ni le ve ni le conoce. Pero vosotros sí le conocéis por cómo mora con vosotros y estará en vosotros. No os dejaré huérfanos, vendré a vosotros. Entonces, no es la Virgen María, no es San Pancho, San Judas, Iscariot, no es ningún espíritu guía. Es el Espíritu Santo de Dios. Es ese Espíritu Santo que Él envió ese día del Pentecostés y que, como dije anteriormente, vino por William Seymour otra vez en el año de 1909. Dios hizo una reforma allí porque con Martín Lutero hizo una reforma, pero no fueron habladas lenguas. La reforma fue que nos devolvieron la Biblia, empezó porque ahí fue donde hubieron Biblias, pusieron Biblias, o sea, no teníamos Biblia. La Iglesia Católica había agarrado todas las Biblias. No permitían que nosotros las leyéramos. ¿Y qué hizo Martín Lutero? Martín Lutero la tradujo en todos los idiomas. Ahora tenemos una Biblia en todos los idiomas. Usted la tiene en inglés, la tiene en japonés, la tiene en coreano, la tiene en todos los idiomas. La tiene en portugués. Yo he visto Biblias que son Biblias en portugués. Yo tengo una Biblia en inglés, tengo una Biblia en español, tengo la Reina Valera, tengo la cuarta edición, tengo varias Biblias, porque a mí me gusta estudiar, a ver cómo dice acá, a ver cómo dice allá, a ver, y el Espíritu Santo me dice, mira, investiga lo que dice esta palabra, investiga lo que dice aquello, para poder entender. Pero siempre está aquel religioso, ¿verdad? Donde la mujer no predica, el hombre no predica, no se ponga pantalones, eso no, los niños no deben hacer esto. No. Siempre están los celotes, los saduceos, los fariseos, siempre están los feos. Nosotros debemos de predicar el evangelio, no importa dónde usted tiene que predicar el evangelio. ¿Y dónde comenzó el evangelio? En las casas. ¿Dónde las dejó Jesús? En las casas. En las casas. Entonces, ¿qué va a hacer el anticristo? Va a cerrar todos los templos. De hecho, ya lo empezó a hacer. La gente ya no se quiere congregar. Porque el 2020 hubo una reforma. Nos encerraron a todos. A todos nos encerraron. No podían levantar. Y no había, la gente no iba a la iglesia. Estábamos encerrados. ¿Y qué pasó? Ya esa gente que salió de la iglesia ya no regresó. Ya no regresó. Es tremendo que no permitían que vinieran a la iglesia, pero Las Vegas estaba abierto. Los antros estaban abiertos, no fueron cerrados. Entonces, obviamente el diablo está haciendo de las suyas. La gente peleó por ir a trabajar, pero no por ir a la iglesia a congregarse. Hay gente que no ha regresado a la congregación. Gente que se fue de la iglesia y ya no regresó. Entonces, ¿qué está pasando ahorita? Obviamente, el anticristo está preparando a la gente para su marca, pero también hay una confrontación de los hijos de Dios contra los hijos de las tinieblas. Hay una confrontación. Y usted y yo, como dice Pablo, no somos de los que retrocedemos. Somos de los que avanzamos. Así que, si usted ha leído este mensaje, quiero decirle
que Cristo Jesús murió en la cruz del Calvario para que usted sea libre. Y que usted es el tabernáculo donde el Padre quiere vivir.

0: y con Cristo. Y le digamos, Maranata, ven Señor. Maranata, Maranata, ven Señor Jesús. Amén. Entonces estamos esperando esa venida de ese hermoso Cordero. Ya no va a venir como un corderito. Ya no va a venir para que lo crucifiquen. Va a venir como el león de la tribu de Judá. Y dice la Biblia, la trompeta final. Seremos arrebatados y llevados. Y dice la Biblia que él va a destruir a ese hijo de iniquidad con el resplandor de su venida. O sea, cuando venga con sus ángeles y con sus santos, dice la Biblia, que somos nosotros. Él mismo, dice la Biblia, va a destruir a ese inicuo, dice la palabra de Dios, con el resplandor de su venida. Entonces, nosotros no esperamos al anticristo. Me gustó lo que decía la sierva. Esperamos a Cristo. Él nos va a arrebatar. Él nos va a llevar. Él se va a levantar como poderoso guerrero, como poderoso guerrero. Y lo dice, ¿verdad? En Tesalonicenses 2:7. El ministerio de la iniquidad ya está en acción. Solo que aquel que por ahora lo detiene lo hará hasta que él mismo sea quitado de en medio. Entonces será revelado ese inicuo, o sea, el anticristo, a quien el Señor matará con el resplandor de su boca. Y ahí dice, y destruirá con el resplandor de su venida. Gloria a Dios. Gloria a Dios, inicuo cuya venida es semejante a la actividad de Satanás, con todo poder y señales y prodigios mentirosos. Pero nosotros ya no vamos a estar aquí, vamos a ser arrebatados, porque lo que está deteniendo la aparición de ese anticristo es la iglesia. Y cuando la iglesia sea presentada, ahí dice, ahí va a aparecer. Entonces usted deje de buscar al anticristo, empieza a buscar, dejen de buscar que si Donald Trump es el anticristo, que si Bukele es el anticristo, porque yo he escuchado decir gente que Bukele es el anticristo, digo yo, ¿qué pasó? Es uno de los mejores presidentes que hemos tenido en esta tierra. Esperemos que todos, ojalá que todos los presidentes fueran como Bukele, que pudieran erradicar realmente todo lo que tiene que ver con los fraudes gubernamentales, porque él sí puso un paro a todo eso, él sí ha demostrado, pero es un hombre de Dios, es un hombre que ora. Por eso yo digo, wow, mi presidente Bukele. Yo no estoy a favor de ninguno, pero siempre oro por este hombre. ¿Por qué? Porque Dios está con él y él ha hecho que su nación sea una nación donde se pueda vivir en paz. La Biblia dice que donde el impío reina, dice, el pueblo llora. Pero dice, pero donde reina el justo, dice la Biblia, el pueblo se goza. Amén. Amén, hermano Carlos.
1: Amén, amén. Y podemos decir que venga el Señor, hermana, que venga.
0: Maranata.
1: Maranata, que no porque estamos en problemados, porque ya no aguantamos, no. Porque amamos su venida. Así de que ojalá que hicieran un cambio con la presidenta de México y que se viniera el hermano acá a México a ver si no limpiaba, a ver si no sacaba de las cuevas a todos los que andan robando ahí, hermano. Aleluya. Qué bueno sería. Y romper esos altares que de brujos, de hechiceros y toda esa basura que se mueve allí en la República Mexicana, que hay mucha gente cautiva e ignorantes que no quiere nada con Cristo, pero bueno, va a haber consecuencias para el que no quiera. Así que, amado oyente, le invitamos para que usted reciba a Jesús como su único y suficiente Salvador, y que usted no va a recibir una religión, va a recibir una intimidad, una relación con Dios. Y cuando usted tiene una relación con Dios, usted deja de ser religioso, religiosa. Así de que le invitamos para que usted, que ha escuchado este mensaje, usted se ponga a pensar, ¿qué estoy haciendo con mi vida, con mi familia, con mis hijos, con mis hijas? ¿A dónde van a parar?

0: Así de que hoy estamos en el tiempo de la gracia. Llegará el momento donde no se cerrará la puerta y se cerró la puerta así como Noé y nomás 8 personas fueron salvas. ¿Usted cree que el Señor se va a detener para venir? No, Él viene y se lleva a su pueblo y cuando el pueblo se va de la tierra, se va el Espíritu Santo. ¿Y usted se imagina sin Espíritu Santo en la tierra qué cosas no van a pasar, profeta?
1: Me imagino yo que va a ser horrible cuando el Espíritu Santo ya no esté, ¿verdad? Va a ser, si ahorita están los desastres que están, venta de niños, venta de órganos, sacrificios de niños. Si ahorita estamos como estamos, imagine cuando ya el Espíritu Santo no esté. Eso va a ser horrible, ¿verdad? Pero gloria a Dios por los que hemos creído el mensaje. Como dice la Biblia, ¿quién ha creído a nuestro mensaje? Dice. Entonces, los que hemos creído, veremos la salvación. Amén, hermano Carlos.
0: Pero hay un pero, y ese pero es, dice la Biblia, no lo dice el evangelista ni la profeta, lo dice la palabra, que el que permanecer hasta el fin, ese será salvo. No te puedes quedar a medio camino, no puedes renunciar, porque dice que aquel que pone la mano sobre el arado, no te puedes volver atrás, tienes que seguir hacia adelante, así de que, te animamos en el nombre de Jesús y que todas estas enseñanzas, esta palabra, usted la retenga y usted ponga un acto a su vida desenfrenada que está viviendo en este mundo. Así que agradecemos a usted, amado oyente, y a todas las radios emisoras que están enlazados. Mil gracias a cada uno de ustedes. Ahorita, acabando la programación, van a pasar otra vez allá en Juárez, van a repetirla otra vez, así que si usted quiere escucharla, baje la aplicación de Radio Chequina, ahí va a estar escuchando a todos los que nos sintonizan ahí en El Paso, Texas, Ciudad Juárez, y bueno, los que están trabajando en fábricas, pues reciba esa palabra, porque mientras que usted está trabajando, está escuchando la palabra de Dios. Así que, profeta, ¿algunas últimas palabras?
1: Amén, muchas gracias a todos los que están en sintonía con nosotros y que han permitido que este evangelio se predique, ¿verdad?, alrededor del mundo, y agradecida con los que están apoyando con la radio, los hermanos que nos han abierto las plataformas de radio. Muchísimas, muchísimas gracias. Gracias, los honro y siempre estamos orando para que Dios les dé la fuerza para que se mantengan fieles haciendo esta tremenda labor. Amén, hermano Carlos.
0: Profeta, yo quisiera que hicieran una oración. Bueno, yo sé que siempre se está orando por las radios, pero en esta ocasión hay una necesidad. Es como nosotros tenemos un corazón, ¿verdad? Entonces, uh-huh. El corazón de la radio es el transmisor. Es el que hace todo lo que salgamos al aire. Entonces ahorita Radio Chequina está teniendo problemas con el transmisor y ese transmisor que se quiere tener ahí cuesta $2,000. Entonces yo quisiera que sea una oración para que aquellos que de alguna manera aman la obra del Señor y quieran aportar para que podamos comprar ese transmisor y que pues es una necesidad. Que, pues ahorita hay bajas y subas porque se necesita de 1,000 watts, un transmisor de 1,000 watts para que esté al 100. Así que yo quisiera, profeta, una oración para que el Señor provea y que de alguna manera se pueda poner esa transmisión que se necesita.
1: Amén, amén. Primero, a todos los hermanos que usted me dice pastora o profeta, como usted me quiera mirar, que estas predicaciones les han servido de bendición a su vida, que Dios de alguna manera los ha sanado, de alguna manera han tenido algún beneficio, los ha libertado, les ha abierto los ojos, ministros, pastores que tal vez han escuchado la palabra y de aquí mismo Dios les ha abierto el corazón para recibir palabra, para que ellos mismos puedan alimentar a sus propias congregaciones, porque ha pasado que si el Señor les toca el corazón y les pone, que ustedes manden una cantidad ahí con el hermano Carlos para hacérsela llegar a estos lugares donde se ponen estas emisoras y usted sabe que siempre se necesita que para un cable, que para un micrófono, que siempre se necesita porque estamos haciendo esa labor. Yo personalmente nunca me han pedido un centavo para predicar el evangelio. Yo con mucho, mucho cariño yo lo hago. No me han dado nada ni tampoco he dado yo. Así que lo que he dado es mi oración, mi corazón de predicar el evangelio, porque pues tenemos otras cosas que nosotros hacemos, como ayudar a ciertos lugares, niños en México, escuelas que nosotros apoyamos, centros de rehabilitación, muchas cosas. Siempre hay necesidad, y me duele mi corazón de que personas que pueden dar no estén dando, que Dios le ha bendecido financieramente $10, $20, $40, $50, $100. Si usted puede enviarlo, usted puede mandarlo, ninguna cantidad es muy pequeña. Si usted le pone al Señor $5, usted mándelos, pero lo que el Señor le ponga en su corazón, dice la Biblia, que no demos ni por obligación, ni de mala gana, dice la Biblia, sino que lo demos con el corazón, porque Dios ama al dador alegre. Así que voy a orar por estas personas para que el Señor les toque el corazón y sean de bendición. Porque usted dice, bueno, yo no puedo predicar, pero mi familia está escuchando esta radio, yo no puedo predicar, pero le paso el mensaje a fulano o a mengano. Ok, pero sí puede también enviar una pequeña ofrenda, sí lo puede hacer. Amén. Padre, te doy gracias por estos hombres y mujeres que han puesto sus vidas en la línea, Señor, y que han dado de todo corazón, con toda su fuerza, Señor. Tanto el hermano, Señor, que está trabajando por sus papeles, como aquellos, Señor, que ponen cables, aquellos que están transmitiendo, Padre amado, en esta hora, Señor. Que tú toques los corazones de tu pueblo, de todo aquel que nos esté escuchando, Señor. Y de lo que tú les has dado, mi Dios, tengan el deseo de sembrar. Padre, vengo contra ese espíritu de avaricia, de codicia, ese amor al dinero. Porque tu palabra dice que la raíz de todos los males es el amor al dinero. Padre bendito, así como hemos recibido bendición, que también, Señor, tengamos ese deseo de poder apoyarte, poder ayudar financieramente, Señor, a todas estas plataformas, Padre. Gracias por los que dan, gracias por los que ofrendan, gracias por los que aportan, y gracias también, Señor, por los que están haciendo la labor de llevar tu palabra, Señor. Hombres y mujeres que han ido a esos cerros a poner las torres, Señor, a poner esos lugares donde estas transmisiones, Señor, son enviadas. Gracias, Señor, gracias por cada uno. Gracias por Radio Chequina, gracias por Radio Mi Fe, gracias por Radio Conquistadores para Cristo, gracias ahí en Guatemala, Señor, por esta radio, Padre amado, La Indomable, este varón que ha abierto ese lugar para predicar el evangelio, Señor, aunque no se hayan convertido todavía ellos, pero sabemos que tú estás tocando los corazones. Gracias, Señor, por las radios en Juárez, en Chiapas, acá, Señor, en Tijuana, ahí, Señor, en que llegan hasta donde llegan, Señor, a León, Guanajuato, Señor, ahí, Señor, en donde quiera que lleguen, Juárez, mi Dios. Todas estas plataformas de radio, Señor, las repetidoras, gracias, Señor. Lo bendecimos, Padre. Dales finanzas, Señor. Dales fuerza, Padre. Dales, mi Dios, para que puedan hacer la obra. Y ayúdanos, Señor, para continuar predicando tu palabra hasta donde tú nos des vía. En el nombre de Jesucristo. Amén y amén. Amén, hermano Carlos.
0: Amén. Bueno, pues platicando con una hermana, dijo, hermano, yo quiero colaborar para que compren ese transmisor. Ya prometió mandar $100, ya faltan 1,900, ya falta poquito. Así de que lo creemos en el nombre de Jesús, si usted quiere ayudar. Y pues bueno, siempre hay necesidad en todas las radios, tanto como en Radio Conquistados para Cristo. Usted mande su ayuda, a Radio Fe también mande su ayuda, a Radio Chiquina mande su ayuda. Pero en esta ocasión, si usted quiere colaborar, llámeme al área 323, al 427-1426. Área 323, al 427-1426. Y le voy a indicar cómo puede mandar su ayuda para que el evangelio se siga predicando. Así que lo animamos en el nombre de Jesús, como dijo la profeta. 5, 10, 15, 20... todo el paquete de un solo, aleluya. ¿Por qué no? ¿Verdad? Habrá alguien que pueda poner en los taxis, que tenga negocio, lo puede comprar. Así creemos en el Señor que usted va a ser tocado por el Espíritu Santo de Dios y que usted va a ser de bendición para que podamos darle la mano al hermano que el transmisor le está fallando allá en Ciudad Juárez. Área 323 al 427-1426, los que viven acá en Estados Unidos. Área 323 al 427-1426. Si usted está en Tijuana, marque al 664-142-5264. 664-142-5264. Y vamos a pedirle a la profeta que mande los micrófonos allá a la radio Conquistadores para Cristo, para ya quedar despedidos, y a las otras radios emisoras les damos gracias acá. Bueno, y también Radio Chaday, porque el hermano nos dice, hermano, no menciona la radio. Bueno, perdón, hermano. Saludamos al hermano Jesús ahí, que nos está conectando allí en Radio Chaday, allá en México, y también a la hermana Esperanza en Radio Viva, allá en Jalostitlán, Jalisco también. Dios les bendiga poderosamente. Así que, adelante, profeta.
1: Amén. Muchísimas gracias a todos. Y adelante, cabina, allá de Conquistadores para Cristo. Hasta la próxima.
0: Buenas noches. Hasta la próxima. Buenas noches, profeta.
1: Buenas noches, hermano Carlos.
0: Bendiciones.
1: Bendiciones.

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1: Vamos a presentar un material que está recién salido del horno. Estamos hablando nada más y nada menos un cantante que la está rompiendo en todas las redes sociales, en todas las plataformas digitales, en todo lo que son frecuencias radiales. Y acá también estará rompiéndola porque vamos a estar presentando algo nuevo, algo que se viene desde Honduras. Estamos hablando nada más y nada menos tu hermano salmista, levita, adorador, Wilmer Medina.

nuestro hermano Wilmer Medina Flores. Ya ustedes pueden escuchar acá esos hermosos cánticos que ha sacado. Y ahorita lo vamos a presentar para que usted lo pueda escuchar. Para que usted, cada vez que estemos en programas acá en Radio Conquistadores para Cristo 100.9 FM Atlanta, usted puede decir: hermano Tony, ¿me puede poner el cántico, el tema tal de nuestro hermano Wilmer Medina Flores? Claro que sí, se lo vamos aquí ahora mismo a complacer. Y bueno, no hablando más, vamos a presentarlo. Esto que dice nuestro hermano Wilmer Medina Flores.

0: Hecho José, bueno, después de estar presentando esos lindos temas de tu hermano Wilmer Medina Flores, usted lo puede nada más y nada menos buscar en todas las plataformas como Spotify, iTunes, Google Store. Lo puede también buscar en YouTube, en YouTube Music. Bueno, en todos los lados, usted solamente busque Wilmer Medina Flores. Ahí lo puede buscar, Wilmer Medina Flores, para que usted pueda escuchar a todo volumen esos lindos cánticos. Y si usted nos manda un mensaje debajo de este enlace que usted está viendo ahora mismo, le tendremos una sorpresa para que usted pueda ser bendecido, prosperado y en victoria. No te lo vayas a perder. Ahora mismo, actívate, vaya, busque nuestro hermano Wilmer Medina Flores, o si no, mándanos un mensajito en el enlace que aparece abajo para que usted pueda recibir una bendición de parte de nuestro Señor Jesucristo. Recuerde siempre algo, que cuando las oraciones suben, las bendiciones bajan, y cuando tus rodillas tocan el suelo, usted solamente levanta sus manos para tocar el cielo, porque esto es en fe, en fe, gloria tras gloria. Pero vamos camino hacia la victoria.
1: Que sigan tus

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2: Muy buenos días, buenas tardes, buen atardecer.

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3: Dice que el gozo del Señor es nuestra fortaleza. Ha llegado el momento de ir a evangelizar, pero necesitamos meternos en el gozo del Señor para impactar esas vidas escuchando una alabanza. ¿Qué les parece?
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3: Yo no puedo callar, porque ahora Dios me ha dado un trabajo tal como yo le pedí a Dios.
4: Gloria a Dios.
3: Para poder buscar de Dios. Y realmente, hermanos, pues yo también les felicito por esos programas que tienen y les insto, ¿verdad?, que siguen adelante, ¿verdad?, amén, que es de mucha decisión.
5: Amén.
6: Se le bendiga, hermana, quisiera contar un testimonio.
7: Amén, hermana, adelante.
6: Nosotros con mi esposo la semana pasada no teníamos nada de... Mi esposo tenía 3 semanas sin trabajar y la semana pasada no teníamos ni un dinero para bajar ni siquiera a la iglesia para echarle gas al carro.
7: Amén.
6: Y mire que se fue mi esposo a buscar trabajo en la esquina. Ahí un amigo le dijo que quería bajar al consulado, que si lo llevaba. Y en eso le pagó el ride, con eso fuimos a la iglesia, nos gozamos. Y esa semana, a Dios gracias, para Él sea la gloria y la honra y la victoria que Dios nos dio, que esta semana tenemos trabajo los dos.
7: ¡Aleluya! ¡Gloria a Dios! ¡Aleluya!
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8: Pues yo quiero escuchar de la palabra de Dios.
5: Amén.
8: Y quiero reconciliarme con Dios.
5: ¿Quiere reconciliarse con el Señor? Gloria a Dios. Tocó la palabra del Señor, tocó su vida en esta mañana.
8: Sí.
5: Gloria a Dios, pues qué bendición, pues qué bueno que usted en esta mañana ha vuelto en sí, hermanas. Haga esta oración conmigo, hermanas. Diga conmigo: Señor Jesús.
8: Señor Jesús.
5: Te pido que me perdones.
8: Te pido que me perdones.
5: Sé que me había apartado de ti.
8: Sé que me había apartado de ti.
5: Pero ahora regreso a tus brazos.
8: Pero ahora regreso a tus brazos.
5: Perdóname, Señor.
8: Perdóname, Señor.
5: Sé que te he fallado.
8: Porque te he fallado.
1: No hablamos solamente con palabras. Los hechos hablan por nosotros.
8: Pues mire que en esta tarde, hermano, necesitaba reconciliarme, hermano. Me he sentido poco acá debilitada.
7: Amén, aleluya.
5: Amén. Ore conmigo entonces estas palabras. Señor Jesús.
8: Señor Jesús.
5: Vengo delante de ti.
8: Delante de ti.
5: Porque sé que me había apartado.
8: Yo sé que me había apartado.
5: Pero hoy vuelvo a ti, Señor.
7: Gracias, Señor.
8: Vuelvo a ti, Señor.
5: Arrepentida.
8: Arrepentida, mi Dios.
5: Por haberte fallado.
8: Por haberte fallado, Señor.
5: Pero te pido me perdones.
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0: Su alabanza estará de continuo en mi boca. En Jehová se alegrará mi alma. Lo oirán los mansos y se alegrarán. 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
1: Y te dije, mi siervo eres tú. Te escogí y no te deseché. No temas porque yo estoy contigo. No desmayes porque yo soy tu Dios que te esfuerzo. Siempre te ayudaré, siempre te sustentaré con la diestra de mi justicia.
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0: La mejor manera de tener un día bendecido es iniciar dando gracias a Dios. Agradece por todo su amor y misericordia. Deja todo en sus manos y verás cómo todo tiene sentido. No importa lo que pueda pasar, solo ten la certeza de que Dios obrará para bien. Ama, perdona y disfruta tu día al máximo, pero asegúrate que Dios esté allí.
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0: tu vida. Cuando todo se pone en contra, cuando ves hacia cada lado y solo se muestra un desierto amplio, examinas tu vida y te das cuenta que te sientes vacío. Y es que todo lo que te ha sucedido a lo mejor ha cambiado tu perspectiva de la vida. De ser una persona entusiasta y motivada, espiritual y de fe, pasaste a ser una persona fría, que contempla con sus ojos como todas las cosas a su alrededor.
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0: A nuestro alrededor ya no es igual. Que Dios ya no veló por nosotros como antes lo hacía. Que algo está pasando. Pero, ¿será que Dios cambió? ¿Será que Él dejó de hacer lo que hacía en nuestra vida? ¿O será que nosotros cambiamos? A veces creemos que Dios cambió con nosotros, cuando en realidad los que hemos cambiado somos nosotros. Creemos que Dios dejó de la noche a la mañana de hacer las cosas que hacía en nuestra vida, pero la realidad es que nosotros provocamos cada cambio desde que decidimos alejarnos de Él, quizá reemplazándolo por otras cosas que, sin darnos cuenta, se convirtieron en prioridad en nuestra vida, quizá hasta antes que Dios. Antes de pensar en que Dios cambió contigo, ¿por qué no por un momento piensas en lo que tú has cambiado? ¿Qué dejaste de hacer que hacías antes? ¿Qué olvidaste que antes era tu prioridad? ¿Qué cosas reemplazaste en tu vida que te llevaron a sentirte vacío? Si realmente fuéramos sinceros con nosotros mismos, nos daríamos cuenta que a veces nos sentimos vacíos porque nosotros solos hemos provocado eso, tomando decisiones equivocadas, dejando que las personas afecten nuestra vida, descuidándonos de nuestra relación personal con Dios y poniéndole más atención a cosas vanas. Quizá hoy te sientas vacío. Quizá este día te sientas alejado de Dios. Quizá piensas que nada es igual y que nada volverá a ser igual. Pero antes de pensar o sentir todo eso, hoy quiero invitarte a intentarlo una vez más. Hoy quiero invitarte a volver al punto desde donde crees que te detuviste y comenzar a hacer las cosas correctamente como lo tendrías que haber hecho. Examina tu vida. Detecta qué son esas cosas que te están apartando de Dios. Detecta qué son las cosas que están obstaculizando la relación con Dios y ten el valor de hacerlas a un lado. ¿Quieres dejar de sentirte solo, vacío y sin un sentido de vida? Entonces, comienza por tomar decisiones valientes que como consecuencia te traerán el gozo del Señor a tu vida. Nada en la vida tiene más valor que estar bien con Dios. Nada en la vida tiene más importancia que sentirse bien delante del Señor. Y eso solo se logra a través de una comunión real y sincera con Dios. Hoy te invito a autoexaminar tu vida, detectar los errores, solucionarlos, aplicarte, pero sobre todo, tener la voluntad y determinación.
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0: A través de una relación íntima con Él. Pues solo de la mano de Dios podemos salir de las situaciones más difíciles que podemos enfrentar. Apocalipsis capítulo 2, versículos 4 y 5 dice: Sin embargo, hay algo que no me gusta de ti, y es que ya no me amas tanto como me amabas cuando te hiciste cristiano. Por eso, acuérdate de cómo eras antes y vuelve a obedecer a Dios. Deja de hacer lo malo y compórtate como al principio. Si no lo haces, yo iré a castigarte y quitaré tu candelabro de su lugar. Dios está dispuesto a encontrarse y renovar su relación contigo.
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0: caminando con Cristo. Escucha, no que lo haya alcanzado ya.
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0: Aquello para lo cual fui también asido por Cristo Jesús. Hermanos, yo mismo no pretendo haberlo ya alcanzado, pero una cosa hago, olvidando ciertamente lo que queda atrás y extendiéndome a lo que está delante, prosigo a la meta, al premio del supremo llamamiento de Dios en Cristo Jesús. Filipenses 3:12 al 14. Piensa, muchas veces, en nuestro caminar con Dios, podemos sentir que todavía estamos lejos de ser perfectos. Nos enfrentamos a luchas, fracasos y momentos en los que pensamos que no estamos progresando como nos gustaría. Pero el apóstol Pablo nos recuerda en el versículo anterior que no importa cuán imperfectos seamos o cuántos errores hayamos cometido en el pasado, Dios nos llama a seguir adelante. No necesitamos quedarnos estancados en el pasado. En Cristo tenemos

tenemos una nueva oportunidad cada día. Lo más importante es seguir avanzando, manteniendo siempre la mirada fija en el objetivo, que es nuestra salvación y el llamado de Dios a nuestras vidas. El premio celestial está ante nosotros y vale la pena luchar por él. Así que no te desanimes. Incluso si el viaje es difícil, Dios está contigo en cada paso del camino. Cuando nos enfocamos en Jesús y avanzamos, Él nos da la fuerza para superar los desafíos y nos perfecciona en el camino. Olvida lo que quedó atrás y continúa caminando con fe, porque lo mejor de Dios siempre está por delante de nosotros. Procede con valentía, porque Cristo te alcanzó y Él nunca te abandonará. Prosigue a la meta. Deja el pasado atrás. No te quedes estancado en los errores pasados. Avanza con fe en Cristo. Mantente enfocado en el objetivo. Concéntrate en cumplir el propósito de Dios para tu vida. Persiste en el camino. Aún en los desafíos, continúa avanzando, confiando en la fuerza que viene de Jesús. Ora, Señor Jesús, te doy gracias por guiarme y fortalecerme. Ayúdame a olvidar el pasado y concentrarme en tu propósito para mi vida. Dame fuerzas para continuar, incluso ante las dificultades. Que siempre avance con fe, buscando tu amor y tu voluntad. Ayúdame a nunca perder de vista tu llamado.

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Eso es así. Y también tenemos que presentar algo nuevo. Vamos a presentar algo que nos llega desde Honduras. Vamos a presentar un material que está recién salido del horno. Estamos hablando nada más y nada menos un cantante que la está rompiendo en todas las redes sociales, en todas las plataformas digitales, en todos los que son frecuencias radiales. Y acá también estará rompiéndola porque vamos a estar presentando algo nuevo, algo que se viene desde Honduras. Estamos hablando nada más y nada menos tu hermano salmista, levita, adorador, Wilmer Medina.

nuestro hermano Wilmer Medina Flores. Ya ustedes pueden escuchar acá esos hermosos cánticos que ha sacado. Y ahorita lo vamos a presentar para que usted lo pueda escuchar. Para que usted, cada vez que estemos en programas acá en Radio Conquistadores para Cristo 100.9 FM, Atlanta, usted puede decir: hermano Tony, ¿me puede poner el cántico, el tema tal de nuestro hermano Wilmer Medina Flores? Claro que sí, se lo vamos aquí ahora mismo a complacer. Y bueno, no hablando más, vamos a presentarlo. Esto que dice nuestro hermano Wilmer Medina Flores.

Eso es así. Bueno, después de estar presentando esos lindos temas de tu hermano Wilmer Medina Flores, usted lo puede nada más y nada menos buscar en todas las plataformas como Spotify, iTunes, Google Store. Lo puede también buscar en YouTube. En YouTube Music, bueno, en todos los lados, usted solamente busque Wilmer Medina Flores. Ahí lo puede buscar, Wilmer Medina Flores, para que usted pueda escuchar a todo volumen esos lindos cánticos. Y si usted nos manda un mensaje debajo de este enlace que usted está viendo ahora mismo, le tendremos una sorpresa para que usted pueda ser bendecido, prosperado y en victoria. No te lo vayas a perder. Ahora mismo, actívate, vaya, busque nuestro hermano Wilmer Medina Flores, o si no, mándanos un mensajito en el enlace que aparece abajo para que usted pueda recibir una bendición de parte de nuestro Señor Jesucristo. Recuerde siempre algo, que cuando las oraciones suben, las bendiciones bajan, y cuando tus rodillas tocan el suelo, usted solamente levante sus manos para tocar el cielo, porque esto es en fe, gloria tras gloria. Pero vamos camino a

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3: Yo no puedo callar, porque ahora Dios me ha dado un trabajo tal como yo le pedí a Dios.
4: Gloria a Dios.
3: Para poder buscarle a Dios. Y realmente, hermanos, pues yo también les felicito por ese programa que tienen y les insta, ¿verdad?, que siguen adelante, ¿verdad?, que es mucha decisión.
1: Amén.
5: Que le bendiga, hermana, quisiera contar un testimonio.
4: Amén, hermana, adelante.
5: Nosotros con mi esposo la semana pasada no teníamos nada de... Mi esposo tenía 3 semanas sin trabajar y la semana pasada no teníamos ni un dinero para bajar ni siquiera a la iglesia para echarle gas al carro.
4: Amén.
5: Y mire que se fue mi esposo a buscar trabajo en la esquina. Ahí un amigo le dijo que quería bajar al consulado, que si lo llevaban. Y en eso le pagó el raite, con eso fuimos a la iglesia, nos gozamos. Y esa semana, a Dios gracias, para Él sea la gloria y la honra y la victoria que Dios nos dio. Que esa semana tenemos trabajo los dos.
4: ¡Aleluya! ¡Gloria a Dios! ¡Aleluya!
1: No estamos aquí porque nos puso el hombre. No estamos aquí por casualidad. Estamos aquí porque Dios está salvando las vidas a través de nuestra programación.
6: Pues yo quiero escuchar de la palabra de Dios.
7: Amén.
6: Y quiero reconciliarme con Dios.
7: ¿Quiere reconciliarse con el Señor? Gloria a Dios. Tocó la palabra del Señor, tocó su vida en esta mañana.
6: Sí.
7: Gloria a Dios, pues qué bendición, pues qué bueno que usted en esta mañana ha vuelto en sí, hermanas. Haga esta oración conmigo, hermanas. Diga conmigo: Señor Jesús.
6: Señor Jesús.
7: Te pido que me perdones.
6: Te pido que me perdones.
7: Sé que me había apartado de ti.
6: Sé que me había apartado de ti.
7: Pero ahora regreso a tus brazos.
6: Pero ahora regreso a tus brazos.
7: Perdóname, Señor.
6: Perdóname, Señor.
7: Sé que te he fallado.
6: Porque te he fallado.
1: No hablamos solamente con palabras. 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
2: Eso es así. 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
6: Me he sentido poco acá debilitada.
4: Amén, aleluya.
7: Amén. Ore conmigo entonces estas palabras. Señor Jesús.
6: Señor Jesús.
7: Vengo delante de ti.
6: Delante de ti.
7: Porque sé que me había apartado.
6: Yo sé que me había apartado.
7: Pero hoy vuelvo a ti, Señor.
4: Gracias, Señor.
6: Vuelvo a ti, Señor.
7: Arrepentida.
6: Arrepentida, mi Dios.
7: Por haberte fallado.
6: Por haberte fallado, Señor.
7: Pero te pido me perdones.
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9: Hermano mío, yo te quiero invitar y a la vez a mi Cristo.
10: Dígame la verdad, ¿qué tan grave estoy? ¿Me voy a morir?
11: Mire, Mari, pues los estudios revelan que tiene algo grave. Si usted ve aquí, tiene un tumor en la mama derecha y ya parece que se ha ido a otro órgano como el pulmón. Y eso quiere decir que es un estadio avanzado. Casi nadie se puede salvar de esto. Aquí, solo un milagro de Dios. Porque humanamente, los médicos no podemos hacer mucho por usted. Y la verdad, lo siento mucho, pero hay que confiar en Dios, porque Él tiene la última palabra. Recuerde que la voluntad de Él es buena, agradable y perfecta siempre.
10: No, doctor.

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1: 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Engrandeced a Jehová conmigo y exaltemos aún a su nombre. 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
1: Porque te tomé de los confines de la tierra, y de tierras lejanas te llamé, y te dije: mi siervo eres tú. Te escogí y no te deseché. No temas, porque yo estoy contigo. No desmayes, porque yo soy tu Dios que te esfuerzo. Siempre te ayudaré, siempre te sustentaré con la diestra de mi justicia.
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0: La mejor manera de tener un día bendecido es iniciar dando gracias a Dios. Agradece por todo su amor y misericordia. Deja todo en sus manos y verás cómo se...
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0: 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Ama, perdona y disfruta tu día al máximo, pero asegúrate que Dios esté allí.
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0: cuando todo se pone en contra, cuando ves hacia cada lado y solo se muestra un desierto amplio, examinas tu vida y te das cuenta que te sientes vacío. Y es que todo lo que te ha sucedido a lo mejor ha cambiado tu perspectiva de la vida. De ser una persona entusiasta y motivada, espiritual y de fe, pasaste a ser una persona fría, que contempla con sus ojos cómo todas las cosas a su alrededor van cambiando. A veces llegamos a pensar que todo cambió, que todo a nuestro alrededor ya no es igual, que Dios ya no veló por nosotros como antes lo hacía, que algo está pasando. Pero, ¿será que Dios cambió? ¿Será que Él dejó de hacer lo que hacía en nuestra vida? ¿O será que nosotros cambiamos? A veces creemos que Dios cambió con nosotros, cuando en realidad los que hemos cambiado somos nosotros. Creemos que Dios dejó de la noche a la mañana de hacer las cosas que hacía en nuestra vida, pero la realidad es que nosotros provocamos cada cambio desde que decidimos alejarnos de Él, quizá reemplazándolo por otras cosas que, sin darnos cuenta, se convirtieron en prioridad en nuestra vida, quizá hasta antes que Dios. Antes de pensar en que Dios cambió contigo, ¿por qué no por un momento piensas en lo que tú has cambiado? ¿Qué dejaste de hacer que hacías antes? ¿Qué olvidaste que antes era tu prioridad? ¿Qué cosas reemplazaste en tu vida que te llevaron a sentirte vacío? Si realmente fuéramos sinceros con nosotros mismos, nos daríamos cuenta que a veces nos sentimos vacíos porque nosotros solos hemos provocado eso, tomando decisiones equivocadas, dejando que las personas afecten nuestra vida, descuidándonos de nuestra relación personal con Dios y poniéndole más atención a cosas vanas. Quizá hoy te sientas vacío. Quizá este día te sientas alejado de Dios. Quizá piensas que nada es igual y que nada volverá a ser igual. Pero antes de pensar o sentir todo eso, hoy quiero invitarte.
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0: Desde donde crees que te detuviste y comenzar a hacer las cosas correctamente como lo tendrías que haber hecho. Examina tu vida. Detecta qué son esas cosas que te están apartando de Dios. Detecta qué son las cosas que están obstaculizando la relación con Dios y ten el valor de hacerlas a un lado. ¿Quieres dejar de sentirte solo, vacío y sin un sentido de vida? Entonces, comienza por tomar decisiones valientes que como consecuencia te traerán el gozo del Señor a tu vida. Nada en la vida tiene más valor que estar bien con Dios. Nada en la vida tiene más importancia que sentirse bien delante del Señor. Y eso solo se logra a través de una comunión real y sincera con Dios. Hoy te invito a autoexaminar tu vida, detectar los errores, solucionarlos, aplicarte, pero sobre todo, tener la voluntad y determinación de salir de ese bache en el que a lo mejor te encuentras y comenzar a depender de Dios a través de una relación íntima con Él. Pues solo de la mano de Dios podemos salir de las situaciones más difíciles que podemos enfrentar. Apocalipsis capítulo 2, versículos 4 y 5 dice: sin embargo, hay algo que no me gusta de ti, y es que ya no me amas tanto como me amabas cuando te hiciste cristiano. Por eso, acuérdate de cómo eras antes y vuelve a obedecer a Dios. Deja de hacer lo malo y compórtate como al principio. Si no lo haces, yo iré a castigarte y quitaré tu candelabro de su lugar. Dios está dispuesto a encontrarse y renovar su relación contigo.

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5: Yo no puedo callar, porque ahora Dios me ha dado un trabajo. Tal como yo le pedí a Dios,
6: gloria a Dios,
5: para poder buscar de Dios. Y realmente, hermanos, pues yo también les felicito por esos programas que tienen y les insta, verdad, que siguen adelante, verdad, amén. Que es mucha decisión.
3: Amén.
7: Que le bendiga, hermana, quisiera contar un testimonio.
6: Amén, hermana, adelante.
7: Nosotros con mi esposo la semana pasada no teníamos nada de... Mi esposo tenía 3 semanas sin trabajar y la semana pasada no teníamos ni un dinero para bajar ni siquiera a la iglesia para echarle gas al carro.
6: Amén.
7: Y mire que se fue mi esposo a buscar trabajo.
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7: Eso le pagó el ride, con eso fuimos a la iglesia, nos gozamos y esa semana, a Dios gracias, para Él sea la gloria y la honra y la victoria que Dios nos dio, que esta semana tenemos trabajo los dos.
6: Aleluya, gloria a Dios, gloria a Dios. Aleluya.
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7: Pues yo quiero escuchar de la palabra de Dios.
3: Amén.
7: Quiero reconciliarme con Dios.
8: Quiere reconciliarse con el Señor. Gloria a Dios. Tocó la palabra del Señor, tocó su vida en esta mañana.
7: Sí.
8: Gloria a Dios, pues qué bendición, pues qué bueno que usted en esta mañana ha vuelto en sí, hermanas. Haga esta oración conmigo, hermanas. Diga conmigo, Señor Jesús.
7: Señor Jesús.
8: Te pido que me perdones.
7: Te pido que me perdones.
8: Sé que me había apartado de ti.
7: Sé que me había apartado de ti.
8: Pero ahora regreso a tus brazos.
7: Pero ahora regreso a tus brazos.
8: Perdóname, Señor.
7: Perdóname, Señor.
8: Sé que te he fallado.
7: Porque te he fallado.
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7: Pues mire que en esta tarde, hermano, necesitaba reconciliarme, hermano. Me he sentido poco acá debilitada.
6: Amén, aleluya.
8: Amén. Ore conmigo entonces estas palabras. Señor Jesús.
7: Señor Jesús.
8: Te vengo delante de ti.
7: Delante de ti.
8: Porque sé que me había apartado.
7: Yo sé que me había apartado.
8: Pero hoy vuelvo a ti, Señor.
6: Gracias, Señor.
7: Vuelvo a ti, Señor.
8: Arrepentida.
7: Arrepentida, mi Dios.
8: Por haberte fallado.
7: Por haberte fallado, Señor.
8: Pero te pido me perdones.
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0: caminando con Cristo, escucha, no que lo haya alcanzado ya, ni que ya sea perfecto, sino que prosigo por ver si logro asir aquello para lo cual fui también asido por Cristo Jesús. Hermanos, yo mismo no pretendo haberlo ya alcanzado, pero una cosa hago, olvidando ciertamente lo que queda atrás y extendiéndome a lo que está delante, prosigo a la meta, al premio del supremo llamamiento de Dios en Cristo Jesús.
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0: En nuestro caminar con Dios, podemos sentir que todavía estamos lejos de ser perfectos. Nos enfrentamos a luchas, fracasos y momentos en los que pensamos que no estamos progresando como nos gustaría. Pero el apóstol Pablo nos recuerda en el versículo anterior que no importa cuán imperfectos seamos o cuántos errores hayamos cometido en el pasado, Dios nos llama a seguir adelante. No necesitamos quedarnos estancados en el pasado. En Cristo tenemos una nueva oportunidad cada día. Lo más importante es seguir avanzando, manteniendo siempre la mirada fija en el objetivo, que es nuestra salvación y el llamado de Dios a nuestras vidas. El premio celestial está ante nosotros y vale la pena luchar por él. Así que no te desanimes. Incluso si el viaje es difícil, Dios está contigo en cada paso del camino. Cuando nos enfocamos en Jesús y avanzamos, Él nos da la fuerza para superar los desafíos y nos perfecciona en el camino. Olvida lo que quedó atrás y continúa caminando con fe, porque lo mejor de Dios siempre está por delante de nosotros. Procede con valentía, porque Cristo te alcanzó y Él nunca te abandonará. Prosigue a la meta. Deja el pasado atrás. No te quedes estancado en los errores pasados. Avanza con fe en Cristo. Mantente enfocado en el objetivo. Concéntrate en cumplir el propósito de Dios para tu vida. Persiste en el camino. Aún en los desafíos, continúa avanzando, confiando en la fuerza que viene de Jesús. Ora, Señor Jesús, te doy gracias por guiarme y fortalecerme. Ayúdame a olvidar el pasado y concentrarme en tu propósito para mi vida. Dame fuerzas para continuar, incluso ante las dificultades. Que siempre avance con fe, buscando tu amor y tu voluntad. Ayúdame a nunca perder de vista.

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nuestro hermano Wilmer Medina Flores. Ya ustedes pueden escuchar acá esos hermosos cánticos que ha sacado. Y ahorita lo vamos a presentar para que usted lo pueda escuchar. Para que usted, cada vez que estemos en programas acá en Radio Conquistadores para Cristo 100.9 FM, Atlanta, usted puede decir: hermano Tony, ¿me puede poner el cántico, el tema tal de nuestro hermano Wilmer Medina Flores? Claro que sí, se lo vamos aquí ahora mismo a complacer. Y bueno, no hablando más, vamos a presentarlo. Esto que dice nuestro hermano Wilmer Medina Flores.

0: Eso es así. Bueno, después de estar presentando esos lindos temas de tu hermano Wilmer Medina Flores, usted lo puede nada más y nada menos buscar en todas las plataformas como Spotify, iTunes, Google Store. Lo puede también buscar en YouTube. En YouTube Music, bueno, en todos los lados, usted solamente busque Wilmer Medina Flores. Ahí lo puede buscar, Wilmer Medina Flores, para que usted pueda escuchar a todo volumen esos lindos cánticos. Y si usted nos manda un mensaje debajo de
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0: Bendecido, prosperado y en victoria. No te lo vayas a perder. Ahora mismo, actívate. Vaya, busque nuestro hermano Wilmer Medina Flores. O si no, mándanos un mensajito en el enlace que aparece abajo para que usted pueda recibir una bendición de parte de nuestro Señor Jesucristo. Recuerde siempre algo: que cuando las oraciones suben, las bendiciones bajan. Y cuando tus rodillas tocan el suelo, usted solamente levante sus manos para tocar el cielo. Porque esto es en fe, en fe. Gloria tras gloria. Pero vamos camino.

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5: El profeta Isaías escribió: los que esperan en Jehová tendrán nuevas fuerzas. Levantarán alas como las águilas.

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3: Yo no puedo callar, porque ahora Dios me ha dado un trabajo tal como yo le pedí a Dios.
4: Gloria a Dios.
3: Para poder buscar de Dios. Y realmente, hermano, pues yo también les felicito por ese programa que tienen y les insta, ¿verdad?, que siguen adelante, ¿verdad?, amén, que es de mucha decisión.
5: Amén.
6: Que le bendiga, hermana, quisiera contar un testimonio.
4: Amén, hermana, adelante.
6: Nosotros con mi esposo la semana pasada no teníamos nada de... Mi esposo tenía 3 semanas sin trabajar y la semana pasada no teníamos ni un dinero para bajar ni siquiera a la iglesia para echarle gas al carro.
4: Amén.
6: Y mire que se fue mi esposo a buscar trabajo en la esquina. Ahí un amigo le dijo que quería bajar al consulado, que si lo llevaban. Y en eso le pagó el ride, con eso fuimos a la iglesia, nos gozamos. Y esa semana, a Dios gracias, para Él sea la gloria y la honra y la victoria que Dios nos dio. Que esa semana tenemos trabajo los dos.
4: ¡Aleluya! ¡Gloria a Dios! ¡Aleluya!
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8: Pues yo quiero escuchar de la palabra de Dios.
5: Amén.
8: Y quiero reconciliarme con Dios.
5: ¿Quiere reconciliarse con el Señor? Gloria a Dios. Tocó la palabra del Señor, tocó su vida en esta mañana.
8: Sí.
5: Gloria a Dios, pues qué bendición, pues qué bueno que usted en esta mañana ha vuelto en sí, hermanas. Haga esta oración conmigo, hermanas. Diga conmigo: Señor Jesús.
8: Señor Jesús.
5: Te pido que me perdones.
8: Te pido que me perdones.
5: Sé que me había apartado de ti.
8: Sé que me había apartado de ti.
5: Pero ahora regreso a tus brazos.
8: Pero ahora regreso a tus brazos.
5: Perdóname, Señor.
8: Perdóname, Señor.
5: Sé que te he fallado.
8: Porque te he fallado.
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8: Pues mire que en esta tarde, hermano, necesitaba reconciliarme, hermano. Me he sentido poco acá debilitada.
4: Amén, aleluya.
5: Amén. Ore conmigo entonces estas palabras. Sí. Señor Jesús.
8: Señor Jesús.
5: Vengo delante de ti.
8: Delante de ti.
5: Porque sé que me había apartado.
8: Yo sé que me había apartado.
5: Pero hoy vuelvo a ti, Señor.
4: Gracias, Señor.
8: Vuelvo a ti, Señor.
5: Arrepentida.
8: Arrepentida, mi Dios.
5: Por haberte fallado.
8: Por haberte fallado, Señor.
5: Pero te pido me perdones.
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0: Porque te tomé de los confines de la tierra, y de tierras lejanas te llamé, y te dije: mi siervo eres tú. Te escogí y no te deseché. No temas, porque yo estoy contigo. No desmayes, porque yo soy tu Dios que te esfuerzo. Siempre te ayudaré, siempre te sustentaré con la diestra de mi justicia.
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0: La mejor manera de tener un día bendecido es iniciar dando gracias a Dios. Agradece por todo su amor y misericordia. Deja todo en sus manos y verás cómo todo tiene sentido. No importa lo que pueda pasar, solo ten la certeza de que Dios obrará para bien. Ama, perdona y disfruta tu día al máximo, pero asegúrate que Dios esté allí.
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0: examina tu vida. Cuando todo se pone en contra, cuando ves hacia cada lado y solo se muestra un desierto amplio, examinas tu vida y te das cuenta que te sientes vacío. Y es que todo lo que te ha sucedido a lo mejor ha cambiado tu perspectiva de la vida. De ser una persona entusiasta y motivada, espiritual y de fe, pasaste a ser una persona fría, que contempla con sus ojos cómo todas las cosas a su alrededor van cambiando. A veces llegamos a pensar que todo cambió, que todo a nuestro alrededor ya no es igual, que Dios ya no veló por nosotros como antes lo hacía, que algo está pasando. Pero, ¿será que Dios cambió? ¿Será que Él dejó de hacer lo que hacía en nuestra vida? ¿O será que nosotros cambiamos? A veces creemos que Dios cambió con nosotros, cuando en realidad los que hemos cambiado somos nosotros. Creemos que Dios dejó de la noche a la mañana de hacer las cosas que hacía en nuestra vida, pero la realidad es que nosotros provocamos cada cambio desde que decidimos alejarnos de Él, quizá reemplazándolo por otras cosas que, sin darnos cuenta, se convirtieron en prioridad en nuestra vida, quizá hasta antes que Dios. Antes de pensar en que Dios cambió contigo, ¿por qué no por un momento piensas en lo que tú has cambiado? ¿Qué dejaste de hacer que hacías antes? ¿Qué olvidaste que antes era tu prioridad? ¿Qué cosas reemplazaste en tu vida que te llevaron a sentirte vacío? Si realmente fuéramos sinceros con nosotros mismos, nos daríamos cuenta que a veces nos sentimos vacíos porque nosotros solos hemos provocado eso, tomando decisiones equivocadas, dejando que las personas afecten nuestra
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0: Quizá este día te sientas alejado de Dios. Quizá piensas que nada es igual y que nada volverá a ser igual. Pero antes de pensar o sentir todo eso, hoy quiero invitarte a intentarlo una vez más. Hoy quiero invitarte a volver al punto desde donde crees que te detuviste y comenzar a hacer las cosas correctamente como lo tendrías que haber hecho. Examina tu vida. Detecta qué son esas cosas que te están apartando de Dios. Detecta qué son las cosas que están obstaculizando la relación con Dios y ten el valor de hacerlas a un lado. ¿Quieres dejar de sentirte solo, vacío y sin un sentido de vida? Entonces, comienza por tomar decisiones valientes que como consecuencia te traerán el gozo del Señor a tu vida. Nada en la vida tiene más valor que estar bien con Dios. Nada en la vida tiene más importancia que sentirse bien delante del Señor. Y eso solo se logra a través de una comunión real y sincera con Dios. Hoy te invito a autoexaminar tu vida, detectar los errores, solucionarlos, aplicarte, pero sobre todo, tener la voluntad y determinación de salir de ese bache en el que a lo mejor te encuentras y comenzar a depender de Dios a través de una relación íntima con Él. Pues solo de la mano de Dios podemos salir de las situaciones más difíciles que podemos enfrentar. Apocalipsis capítulo 2, versículos 4 y 5 dice: Sin embargo, hay algo que no me gusta de ti, y es que ya no me amas tanto como me amabas cuando te hiciste cristiano. Por eso, acuérdate de cómo eras antes y vuelve a obedecer a Dios. Deja de hacer lo malo y compórtate como al principio. Si no lo haces, yo iré a castigarte y quitaré tu candelabro de su lugar. Dios está dispuesto a encontrarse y renovar su relación contigo.

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1: Caminando con Cristo, escucha. No que lo haya alcanzado ya, ni que ya sea perfecto, sino que prosigo por ver si logro asir aquello para lo cual fui también asido por Cristo Jesús. Hermanos, yo mismo no pretendo haberlo ya alcanzado, pero una cosa hago, olvidando ciertamente lo que queda atrás y extendiéndome a lo que está delante, prosigo a la meta, al premio del supremo llamamiento de Dios en Cristo Jesús. Filipenses 3:12 al 14. Piensa, muchas veces, en nuestro caminar con Dios, podemos sentir que todavía estamos lejos de ser perfectos. Nos enfrentamos a luchas, fracasos y momentos en los que pensamos que no estamos progresando como nos gustaría. Pero el apóstol Pablo nos recuerda en el versículo anterior que no importa cuán imperfectos seamos o cuántos errores hayamos cometido en el pasado, Dios nos llama a seguir adelante. No necesitamos quedarnos estancados en el pasado. En Cristo tenemos una nueva oportunidad cada día. Lo más importante es seguir avanzando, manteniendo siempre la mirada fija en el objetivo, que es nuestra salvación y el llamado de Dios a nuestras vidas. El premio celestial está ante nosotros y vale la pena luchar por él. Así que no te desanimes. Incluso si el viaje es difícil, Dios está contigo en cada paso del camino. Cuando nos enfocamos en Jesús y avanzamos, Él nos da la fuerza para superar los desafíos y nos perfecciona en el camino. Olvida lo que quedó atrás y continúa caminando con fe, porque lo mejor de Dios siempre está por delante de nosotros. Procede con valentía, porque Cristo te alcanzó y Él nunca te abandonará. Prosigue a la meta. Deja el pasado atrás. No te quedes estancado en los errores pasados. Avanza con fe en Cristo. Mantente enfocado en el objetivo. Concéntrate en cumplir el propósito de Dios para tu vida. Persiste en el camino. Aún en los desafíos, continúa avanzando, confiando en la fuerza que viene de Jesús. Ora, Señor Jesús, te doy gracias por guiarme y fortalecerme. Ayúdame a olvidar el pasado y concentrarme en tu propósito para mi vida. Dame fuerzas para continuar, incluso ante las dificultades. Que siempre avance con fe, buscando tu amor y tu voluntad. Ayúdame a nunca perder de vista.

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1: ¿Alguien está alegre? Esta noche queremos honrar a unos hombres de Dios que nos enseñaron a adorar. Cantaban canciones muy hermosas y las vamos a recordar.

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1: Él le dijo, la respuesta no se hace la cibada. Se las hago la pregunta nuevamente. ¿Qué respondió Dios a Moisés cuando preguntó cuál era su nombre? Amén, hermana Mariana. Yes, hermana Nayeli. Yo soy el que soy. Ahora vamos a otra pregunta. Úsala, papá. Ok, otra pregunta. Está en el libro de Levíticos la respuesta. ¿Cómo debemos amar a nuestro prójimo? Está tan fácil, hermanos, porque muchos fallan en eso. ¿Cómo debemos amar a nuestro prójimo? La respuesta está en Levíticos. Amén, hermana Norma Torres. Amén, hermana Nayeli. Santo. Hermanos, meta en la velocidad a contestar. Números. En el libro de Números está la respuesta de esta pregunta que les voy a hacer. ¿Cómo se describe Moisés respecto a la mansedumbre? ¿O cómo la Biblia describe a Moisés respecto a la mansedumbre? ¿Cómo lo describe la Biblia? La respuesta está en el libro de Números 12:3.

Santo, hermanos, manso y humilde de corazón, ¿verdad? Él era una persona muy mansa, tenía mansedumbre y quien dio la respuesta, la hermana Nayeli. La pregunta que sigue está en el libro de Deuteronomio. Deuteronomio, ahí va la pregunta. Amén, hermana Norma. ¿Con cuánto de nuestro ser debemos de amar a Dios? ¿Es tan fácil? ¿Con cuánto de nuestro ser debemos amar a Dios? Amén, hermana Norma, hermana Mariana, con todo nuestro ser. Con todo, hermana Nayeli. Amén, hermana Doris, aleluya. En Deuteronomio 6:5, con todo el corazón, con toda nuestra alma, con todas nuestras fuerzas. O sea, todos nosotros, todo lo que nosotros somos, tiene que amar a Dios. Porque es el primer mandamiento: amarás a Jehová tu Dios con todo tu corazón, con toda tu mente, con toda tu alma, con todas tus fuerzas y a tu prójimo. ¿Verdad? Josué, este libro está, ¿verdad? En este libro está la respuesta que les voy a preguntar. ¿Qué decisión tomó Josué respecto a él y a su familia sobre servir al Señor? ¿Qué decisión tomó Josué? Ese versículo es súper popular. ¿Qué? Amén, hermana Mariana. Mi casa y yo serviremos a Jehová. Está en el libro de Josué 24:15. Ay, Señor. Esta pregunta está en el libro de Jueces. ¿Qué ocurrió cuando cada uno hacía lo que le parecía? En el libro de Jueces. Les voy a decir el capítulo para si no saben la respuesta. 21:25. Jueces 21:25. ¿Qué ocurrió cuando cada uno hacía lo que le parecía? ¿Qué ocurrió? Come on, ustedes pueden. No, pero ¿qué ocurrió? Seguían su propio criterio. Ellos vivían a su manera, según lo que les parecía, porque pues como dice la hermana Norma, no tenían rey. Entonces la gente vivía como les parecía. Así quisieran, ¿verdad?, vivir ustedes, tremendos. Pero no, ahora tenemos la palabra certera de cómo nos puede ir bien. Esta pregunta está en el libro de Ruth, la respuesta. ¿Qué le dijo Ruth a Noemí acerca de su pueblo y su Dios? Esa está fácil. Ay, no. Tengo un tic en mi ojo. ¿Qué le dijo Ruth a Noemí acerca de su pueblo y su Dios? ¡Qué romántica! La hermana Norma. Amén. En Ruth 1:16. Amén, estas chicas. Amén, hermana Nayeli. Oigan, aquí hay muchos de contesten. Amén, hermana Jade. Amén, hermana Francisca. Aleluya. Primer libro de Samuel. Ahí va a estar la pregunta, bueno, la respuesta a la pregunta que les voy a hacer. ¿Qué mira Dios en contraste con lo que mira el hombre? ¿Qué mira a Dios en contraste de lo que mira el hombre? ¿Qué es lo que mira a Dios? Ajá. Hermana Mariana, una estrellita. Amén. Hermano Miguel Cerón. Porque él es una ovejita nueva. Gloria a Dios. Gloria a Dios, gloria a Dios. Amén, hermana Francisca, hermana Nayeli, hermana Lucecita.
Dios mira el corazón. Primer libro de Samuel 16:7. Ahora vamos a segundo libro de Samuel. Acuérdense que estamos agarrando una pregunta de cada libro de la Biblia. ¿Quién era la roca y la fuerza de David? ¿Quién era la roca y la fuerza de David? Hermana, en ese tiempo no había venido. Amén, Cristo. No, perdón, Cristo, no. Jehová, porque en ese tiempo no había venido, ese era el Antiguo Testamento. Ya me ando confundiendo con la hermana que me dijo Cristo. Y yo, no, no, ese no. Ya les, ay, santo. Sí, Jehová era la fortaleza de David. Amén. Aleluya. Ok, vamos a la próxima pregunta. Se encuentra en el primer libro de Reyes. ¿Qué pidió Salomón a Dios para gobernar a su pueblo? Esta está fácil, porque todos le piden ahora lo mismo. Pero no pensando en la sabiduría, sino en la añadidura que Dios, ah, bueno, si le pido sabiduría, ¿me va a dar lo demás? Amén, amén. La hermana Norma, la hermana Evelyn, Susana, Miguel y la hermana Lucecita, la hermana Nayeli. Ok, vamos a la próxima de Segunda de Reyes, segundo libro de Reyes. ¿Qué le dijo Eliseo a Naamán que hiciera para que quedase limpio? ¿Qué le dijo Eliseo a Naamán que hiciera para que quedase limpio? ¿Pero cuál río? Amén. Entre las dos sacaron la respuesta. Amén. Sumergirse 7 veces en el Jordán. Amén. Se encuentra la respuesta en segundo libro de Reyes 5:10. Vamos a primer libro de Crónicas. ¿Qué debemos de hacer continuamente con el rostro de Jehová? Nosotros. ¿Qué debemos de hacer continuamente con el rostro de Jehová? Amén, hermana Norma, buscarlo, buscarlo. Primer libro de Crónicas 16:11 es buscar el rostro de Jehová. Es lo que tú y yo y todos nosotros tenemos que hacer. Segundo libro de Crónicas. Ay, este está fácil porque este me lo sé de memoria. Este versículo. ¿Qué promete Dios si su pueblo se humilla, ora, busca su rostro y se convierte? ¿Qué promete Dios si su pueblo se humilla, se convierte a Él? ¿Qué les prometió? En ese versículo, el segundo libro de Crónicas 7:14. ¿Y qué más, hermana Evelyn? Perdonar y sanar la tierra. Perdonar y sanar a la tierra. Amén, amén. Aleluya, hermana Ana López, hermana Nayeli. Ok, esta pregunta está en el libro de Esdras. Ok, ¿qué había preparado Esdras su corazón para hacer qué? ¿O para qué preparó Esdras su corazón? ¿Para qué? Okay. ¿Quieren la pregunta otra vez? No. Amén, hermana Norma Torres. Él quería hacer cumplir la ley de Dios, de Jehová. Entonces, vamos a el libro de Nehemías. ¿Qué es nuestra fuerza según Nehemías?
Yo eso lo digo mucho en la iglesia cuando les digo que adoren, que canten, que no sé qué, porque les conviene. ¿Qué es nuestra fuerza según el libro de Nehemías? The joy of the Lord is my strength. Esa es la respuesta, pero no se lo voy a decir para que la piensen. ¿Qué es nuestra fuerza según el libro de Nehemías? El gozo de Jehová, aleluya. Y eso es algo bien bonito. Cuando tú lo entiendes, que aunque la prueba venga, aunque venga la situación adversa, aunque venga cualquier situación a nuestra vida, nosotros tenemos que mantenernos adorando, exaltando, glorificando a Dios, porque sigue siendo bueno. Entonces, la fuerza que está haciendo el enemigo para hacerte que tú caigas en depresión, en tristeza, en estrés crónico por tanta cosa que te está pasando, y tú comienzas a adorar, exaltar y glorificar, y te vas fortaleciendo y te vuelves a levantar. Y es cierto, ustedes saben que hay estudios en este tiempo que han hecho la ciencia de la neuroplasticidad, que tú no puedes estar con una postura así y con depresión. No puede. Una persona con depresión se le nota. Pero una persona que está con esa alegría, con ese gozo, con ese entusiasmo de vivir, porque sabe que Dios está con él, con ella, cambia, cambia. Por eso, a ver, una sonrisita. Son gratis, hombre. Sonrían, Cristo les ama. Vamos al libro de Esther. ¿Qué posibilidad señaló Mardoqueo acerca de la posición de Esther como reina? Está la respuesta en el libro de Esther 4:14. Está en Esther 4:14. ¿Qué posibilidad señaló Mardoqueo acerca de la posición de Esther como reina?

Se me frizó el internet o no me quieren contestar. Que hubiera llegado al reino para un tiempo como aquel. Ok, vamos a otra pregunta. Está en el libro de Job. ¿Qué declaró Job acerca de su redentor? ¿Qué declaró Job acerca de su redentor? ¿Qué declaró Job acerca de su redentor? Amén, aleluya. La hermana Mariana y la hermana Norma saben bastante Biblia. Amén, hermana Nayeli. Amén, hermana Francisca. Amén, amén, hermana Lucecita. ¿Quién más había contestado? Amén, hermana Doris. Aleluya. Mi redentor vive. Oh, ya me acordé que la hermana Doris le gusta mucho ese versículo. Ella muchas veces me lo ha dicho. Mi redentor vive. Aleluya. Esta pregunta está en el libro de Salmos. Bueno, la respuesta. ¿Quién es nuestro pastor? ¿Quién es nuestro pastor? Hermano Richard. Amén, hermana Mariana, hermana Norma. Ah, aquí, ¿quién contestó primero? Una hermana Nayeli, hermana Doris, hermana Francisca, hermana Lucecita, hermana Berta Huerta, aleluya. Hermana Iris Escobar, bendiciones. Jehová es mi pastor y nada me faltará. Aleluya, hermana María, hermana Blanca, hermana Patricia. Vamos a otra pregunta. Ya se desfrizó mi pantalla, yo creo. Estoy en el libro de Proverbios. ¿En quién debo confiar con todo mi corazón? ¿En quién debo de confiar con todo mi corazón? Proverbios 3:5. En Jehová. Amén, hermana Alejandra. Es lo mismo, ¿verdad? Pero pues dicen en ese versículo Jehová. Amén, hermana Doris. Aleluya. El libro de Eclesiastés. ¿Qué tiene todo bajo el cielo? ¿Cómo la puedo formular de diferente manera? Yo creo que todos no lo sabemos. ¿Qué hay bajo el cielo? Amén, hermana Mildrelita. Todo tiene su hora. Todo tiene su tiempo. Se encuentra en el libro de Eclesiastés 3:1. Todo tiene su tiempo. Jeremías 33:3. Clama a mí. ¿De qué se trata? Vamos al libro de Cantares. Ahí está la respuesta. ¿Dónde están las románticas o los románticos que leen el libro de Cantares? ¿Qué característica tiene el amor verdadero frente a las muchas aguas? ¿Qué característica tiene el amor verdadero frente a las muchas aguas? ¿O qué no le puede hacer? No. No, eso está en Corintios, hermana. No. ¿Quién contestó eso? Hermana Nayeli. Amén. Amén. Hermana Mildrelita. Amén. Amén. Está en el libro de Cantares 8:7 que no pueden apagarlo. El verdadero amor, las muchas aguas no lo pueden apagar, o sea, se mantiene en fuego ardiendo. Ok, vamos al libro de Isaías. ¿Listos? Hermana Mariana. Isaías, ¿qué sucede con quienes esperan en Jehová? ¿Qué sucede?
¿O qué se les da a los que esperan en Jehová? La apoyo, dice. Ahí está la mujer. Isaías, ¿qué sucede con quienes esperan en Jehová? Amén, hermana Mariana, hermana Francisca, hermana Lucecita. Amén. Isaías 40, 31. Los que esperan en Jehová tendrán nuevas fuerzas, levantarán las alas como las águilas, correrán y no se cansarán, caminarán y no se fatigarán. Aleluya. Pero ¿por qué nos fatigamos y por qué nos cansamos? Porque a veces, cuando ya se te vuelve religión y no relación, tú ya dejaste de esperar en Jehová. Y nomás vas a la iglesia por ir. Pero tú no estás expectando que ahí Dios envía su bendición y su vida eterna. Y cuando alguien pierde eso de la expectativa en Dios, piensa que su vida es como es, porque así es. Pero los de repente de Dios existen. Los milagros existen. Así que prepárate, porque Dios puede cambiarlo todo en tu vida. Vamos al libro de Jeremías. ¿Qué encontramos cuando buscamos a Jehová de todo corazón? Santo, ¿y eso qué fue? ¿Qué encontramos cuando buscamos a Dios de todo corazón? Me buscaréis y me hallaréis cuando me busques de todo vuestro corazón. Lo encontramos a Él. Él quiere ser buscado con todo el corazón. Lo encontramos a Él. Vas a encontrar a Dios. No cuando le busques por encimita, con religios. No, cuando le busques de verdad, de todo corazón, lo encontrarás a Dios, a Él. Amén. Está la respuesta en Jeremías 29, 13. Ahora vamos al libro de Lamentaciones. Lamentaciones, quiero estornudar, pero no quiero. Bueno, mi cuerpo quiere, pero yo no quiero. Lamentaciones, ¿por qué no hemos sido consumidos? ¿Por qué no hemos sido consumidos? ¿Por qué no hemos sido consumidos? Amén, hermana Susana Hernández. Amén. ¿Quién contestó primero? La hermana.

¿Qué clase de corazón promete dar Dios? Amén, hermana Norma. Un corazón nuevo. Un corazón nuevo. Él promete darnos un corazón nuevo. Está la respuesta en el libro de Ezequiel 36:26. A new heart. Amén, amén. Es que les digo que aquí para mí, ustedes son americanas. Todo me sale en inglés. A new heart. ¿Quién contestó primero? La hermana María Sánchez, Berta, Nayeli, Doris y Francisca. Aleluya. Un nuevo corazón que te alabe noche y día. Aleluya. Yo soy como de la OSCO, ¿ok? Ok, en el libro de Daniel, dice, ¿qué hizo Daniel cuando supo que el edicto había sido firmado? ¿Qué hizo Daniel cuando supo que el edicto había sido firmado? ¿Qué hizo? Sí. Siguió orando. Orar a Dios. Siguió orando 3 veces al día. El edicto era que nadie se podía postrar delante de nadie más que del rey. Y no le importó. Él siguió orando. ¿Qué haríamos nosotros? Está la respuesta en el libro de Daniel 6:10. Otra pregunta. Está en el libro de Oseas. Recuerden que es una pregunta por libro. ¿Por qué fue destruido el pueblo de Dios? ¿Por qué fue destruido el pueblo de Dios? Yo creo que en este tiempo ya el pueblo de Dios no va a ser destruido por eso. ¿Por qué fue destruido el pueblo de Dios? Hermana Francisca. Amén, hermana. A ver, ¿quién? La hermana Norma Torres. Por falta de conocimiento. Y por eso yo pienso que en este tiempo no vamos a ser destruidos por falta de conocimiento, sino por rebeldía. Porque ahorita el conocimiento está al toque de tu dedo, al acceso de tu mano. Lo que quieras saber, lo que duda que tengas de la Biblia, ya no necesitas preguntarle a alguien que si la lee, está en el internet. Cualquier cosa que tú tengas, de que a Dios le gusta cómo me he visto, a Dios le gusta que me vista así. No, chiquitita, cálmate. Deja de andar enseñando lo que Dios te dio. Porque dice la palabra que Él es santo y nosotros tenemos que ser santos en toda nuestra manera de vivir. Aunque a veces uno no quiere saber. ¿Quieren que me... ¿cómo se dice eso? ¿Quieren que me confiese con ustedes? ¿Qué fue lo más difícil cuando yo me convertí, cuando yo tenía 15 años? Aparte de dejar de decir groserías, eso me costó bastante. El dejar los pantalones. Los jeans, ay no, no, era como que, ay, me están arrancando. Pero entendí que no era el pastor, era la palabra. Porque pues, Dios quiere que su pueblo sea diferente. Y no les estoy diciendo que las estoy condenando o los estoy condenando porque usen pantalón. Pero la Biblia dice que seamos santos en toda nuestra manera de vivir. Y hay personas, por ejemplo, conozco a alguien, la hermana Norma, que ella usa pantalones decentes. Son como bien flojos, como si fuera una falda, pero es pantalón, pero decentes, que no se le nota su cuerpo. Y las personas que andan enseñando el cuerpo, pues son indecentes. ¿Por qué lo hacen? Entonces, para que les vean. Hermanos, si somos ocasión de caer a uno de los pequeños, que Dios nos ayude. Entonces, tenemos que taparnos con pudor y decencia, dice la palabra, y que las ancianas enseñen a las jóvenes a vestir de esa manera. Que sean decentes en su porte, no calumniadoras, no pendencias.

hicieras, no, no sé qué. Ay, Dios mío, tenemos mucho que aprender, hermanas. Vamos al libro de Joel. Sobre quiénes prometió Dios derramar su espíritu. Sobre quién prometió Dios derramar su espíritu. Amén, hermana Susana. Gloria a Dios. Amén. Sobre toda carne. Sobre toda carne. Está en Joel 2:28. Pues dice la hermana Julissa en sobre las criaturas, sobre toda carne, que viene siendo lo mismo. Amén, hermano Nacheli. Sobre toda carne. Otra pregunta. Está en el libro de Amos. Me voy a tratar de ir lo más rápido, ¿ok? Porque tengo una cita para la escuela de mi hijo a las 11. Ya son las 10, así que me tengo que ir. Ok, vamos a la próxima pregunta. Está en el libro de Amos la respuesta. ¿Pueden andarnos juntos sin estar de acuerdo? ¿Pueden estar dos juntos si no están de acuerdo? Amén. No, no. Hermana Mariana, hermana Mil, hermano Miguel, no. Es bíblico. No puede, no puede. Hermana Nayeli, hermana Doris, hermana Francisca, hermana Mariana, hermana Lucecita, amén. No, hermana Rubí. Está en el libro de Amos 3:3. No pueden andar dos juntos si no están de acuerdo. Aquí está una pregunta que está en el libro de Abdías. La respuesta. ¿A quién pertenecerá finalmente el reino? ¿A quién pertenecerá finalmente el reino? Y como yo sé que nadie lee el libro de Abdías. A Jehová. A Jehová. A Jehová. Está la respuesta en Abdías 1:21. A Jehová pertenece el reino. A él pertenece el reino. A Jehová. Vamos a la otra pregunta. Está en el libro de Jonás. El libro de Jonás, si lo leen, ¿verdad? ¿Qué hizo Dios cuando vio que Nínive se arrepintió de su mal camino? ¿Qué hizo Dios cuando vio que Nínive se arrepintió de su mal camino? La respuesta está en Jonás 3:10. No ejecutó el plan que tenía sobre ellos. No ejecutó el plan. ¿Cuál era el plan? Pues deshacer esa ciudad. Desaparecerla. Dejarla en nada. Pero se arrepintieron. Dios da oportunidades. Por eso dice la palabra que Jesús le dijo a la mujer. Ve y no peques más. Dios nos da oportunidades, pero no quiere que sigamos iguales. Vamos al libro de Miqueas. Ahí en Miqueas va a estar la respuesta. ¿Qué pide Jehová del ser humano? ¿Qué pide Jehová del ser humano? La respuesta está en el libro de Miqueas 6:8. ¿Qué pide Jehová del ser humano? Esas frases casi siempre se las digo lo que está en ese versículo. Pide justicia y que amemos nosotros hacer misericordia. ¿Qué pide Jehová de ti? Que nosotros hagamos justicia. Y que hagamos misericordia. Eso es lo que Dios nos pide. Aparte de pedirnos nuestro corazón. Dame, hijo mío, tu corazón. Él pide que nosotros vivamos en justicia y que vivamos haciendo misericordia. Porque nos tenemos que parecer a Él. En el libro de Nahum, va a estar la respuesta que les voy a preguntar. ¿Por qué? ¿Para quién? ¿Es Jehová fortaleza en el día de angustia? ¿Para quién es Jehová fortaleza en el día de angustia?

For me, dice. Para mí, dicen. Bueno, en inglés me sale for me. Para quienes confían en él. Para quienes confían en él. Para quienes Jehová fortalece en el día de... Para los que confían en él. En el libro de Habacuc, ¿por qué vivirá el justo? Esa está fácil. ¿Por qué vivirá el justo? ¿Por qué vivirá el justo? Amén, hermana Julisa, hermana Norma, yo creo que dijo fe, nada más que pues, escribió de. Amén, hermana Susana, hermana Midrelita, Lourdes, Rocío. Hermana Berta, hermana Nayeli, hermana Beatriz, hermanas. Ay, hay dos Beatrices aquí. By faith. Amén, por fe, por fe, por fe, fe, fe, by faith. Amén. En el libro de Sofonías se encuentra la respuesta, ¿verdad?, de la pregunta que les voy a hacer. ¿Dónde está Jehová en medio de su pueblo? Está media mal formulada esa pregunta. Está en Sofonías 3:17. Hermana. Are you guessing, hermana? En medio de él como poderoso. En medio, como, amén, hermana Mariana, en medio, como poderoso. Sofonías 3:17. Ahora vamos al libro de Ageo. ¿Qué debía considerar cuidadosamente el pueblo? ¿Qué fue la profecía que se le dio al pueblo que le estaba advirtiendo Ageo? Ustedes saben que Ageo es un profeta menor. ¿Qué debía considerar cuidadosamente el pueblo?

0: Hello, ¿hay alguien ahí? ¿Comida? ¿Respiran? Sus caminos, sus caminos, sus caminos, que deberían de considerar sus caminos. Y es lo que nosotros tenemos que hacer también, considerar nuestros caminos. Pero no, nosotros nos ponemos a considerar los caminos de los demás mientras nuestra salvación la estamos descuidando. En serio, cuidemos nuestro camino. Vamos a el libro de Zacarías. ¿Cómo se realiza la obra de Dios? ¿Por ejército y fuerza o por el Espíritu? Este está fácil. Vive Cristo, aleluya. Quiero la respuesta. ¿Okay? ¿Cómo se realiza la obra de Dios? ¿Por ejército, fuerza o por el Espíritu? Amén, hermana Mariana, hermana Alejandra, hermana Susana, hermana Mir. Oiga, son 87. Y nomás contestan como 5. Y acá son 54 y por los de la radio no pueden contestar, pero aquí los que están en YouTube también pueden contestar. Amén. A ver, ¿quién contestó primero? La hermana Nayeli, hermana Francisca, hermana María, hermana Beatriz, hermana Doris, hermana Lucecita, hermana Amalia Ortiz. Zacarías 4:6, por el Espíritu, dice Jehová. Gracias. Ok, vamos al libro de Malaquías. ¿Qué promete Dios cuando se traen los diezmos al alfolí? ¿Qué es lo que promete Dios? Hermanos, ese versículo es famosísimo en la iglesia, en las iglesias que vayas, de Malaquías 3:10. ¿Qué promete Dios en Malaquías 3:10? Amén, hermana Mariana. Abrir las ventanas de los cielos. Amén, hermana Julisa. Abrir las ventanas de los cielos. Él promete abrir las ventanas de los cielos y bendecir a su pueblo. A todo el que diezma, ¿verdad? Y trae el dinero al alfolí o trae lo que sea. Nosotros damos primicias también de aquí de la casa. La fruta, los vegetales, lo que sea, primero lo llevamos a presentar delante de Dios como primicia. Y algunos hermanos también lo hacen en la iglesia. Ok. En el libro de Mateo se encuentra la respuesta de la pregunta que les voy a hacer. ¿Qué debemos buscar primeramente? ¿Qué debemos buscar primeramente? Buenos días a todos. ¿Qué debemos buscar primero? El reino de. Amén, hermana Susana, hermana Alejandra, hermana Mildred, hermana Norma, hermana Janet. Hermana Lourdes, Siria, hermano Miguel, the Kingdom of God, la hermana Nayeli, hermana Lucecita, hermano Carlos Solís, hermana Francisca, hermana Doris, hermana Beatriz, hermana María, hermana Amalia Ortiz, hermana Beatriz Jiménez, Pérez Jiménez. ¿Qué tenemos que hacer? Buscar el reino de Jehová y su justicia y todas las cosas que quieres, pero es que andamos al revés. Andamos atrás de las añadiduras en vez de atrás de Dios. Ok, vamos al libro de Marcos. ¿Qué es posible para el que cree? ¿Qué es posible para el que cree? ¿Qué es posible para el que cree? El libro de Marcos 9:23, hermana, ¿quién era? Hermana María Silva. Todo, hermana Nayeli, aleluya. El libro de Lucas, ¿qué es imposible para Dios? ¿Qué es imposible para Dios? Hermana Mariana, aleluya. Hermana Beatriz, amén. Porque no hay nada imposible para Dios. Nada, nada. En el libro de Juan, ¿quién dijo ser el camino, la verdad y la vida? ¿Quién dijo? Y ni modo que no se la sepa, hermanos. ¿Quién dijo ser el camino, la verdad? Amén, hermana Siri, hermana María, amén, amén, amén. ¿Quién dijo acá primero? Hermana Nayeli, aleluya. En el libro de Hechos, ¿qué recibirán los discípulos cuando vinieren sobre ellos el Espíritu Santo? En el libro de Hechos 1:8, ¿qué recibirían? A ver, hermana Mildrelita, hermana Julisa, hermana Araceli, hermana Lourdes, hermana Susana, hermana Mariana, hermana Francisca, hermana Amalia Ortiz, poder. Y recibiréis poder cuando haya venido sobre vosotros el Espíritu Santo. En el libro de Romanos está la respuesta de la pregunta que les haré. ¿Qué cosa ayudan a bien a quienes aman a Dios? ¿Qué cosas ayudan a bien a los que aman a Dios? Amén, hermana María. Todas las cosas. Hermana María Sánchez, todas. All things. Amén. Vamos a el libro de Primera Carta a los Corintios. ¿Qué tres virtudes permanecen al final? Y ese es el último versículo de las preeminencias del amor. De 1 Corinthians 13:13. De 1 Corintios 13:13. Ahí están las preeminencias del amor. Hay tres cosas que permanecen. Amén, hermana Francisca. Amén, hermana Julisa. La fe, la esperanza y el amor. Estos tres. Pero el mayor de ellos es el amor, dice la palabra. Ok, 2 Corintios. Vamos a la segunda de Corintios. ¿Dónde hay libertad? ¿Dónde hay libertad? Segunda de Corintios 3:17. ¿Dónde hay libertad? Amén, hermana Mariana. Donde el Espíritu de Dios está. Donde el Espíritu del Señor está, ahí hay libertad. Donde está el Espíritu de Dios, ahí hay libertad. En libro de Gálatas, ¿qué cosecha el ser humano? ¿Qué cosecha el ser humano? ¿Qué cosecha el ser humano? ¿Quién contestó primero? La hermana Siria, lo que siembra. Amén. A ver, ¿quién contestó acá? Amén, hermana Francisca, hermana Nayeli, hermana Beatriz, hermana Lucecita, hermana Amalia, hermana María Sánchez, hermana Doris, amén. Todo lo que nosotros sembraremos, eso vamos a cosechar. Por eso, óigame, no es lo que la gente dice. Oh, es el karma. No, es la ley de la siembra y la cosecha bíblica. El karma no existe en la Biblia. O sea, que si tus maldades te están alcanzando, no es karma. Es la ley de la siembra y la cosecha. Porque todo lo que el hombre sembrare, eso también segará. Ok, vamos al libro de Efesios. Ya me estoy tardando, Dios mío, perdón. El libro de Efesios. ¿Contra quién no es nuestra lucha? ¿Contra quién no es nuestra lucha? ¿Contra quién no es nuestra lucha? Ajá. ¿Y qué más? Amén, hermana, love yourself. Amén, hermano Pablo, aleluya. Aleluya. Contra carne ni sangre, contra eso no es nuestro pleito. No es como, ay, me cae mal ese hermano, es más... A lo mejor te caigo mal yo. O sea, no, a veces son que nuestros espíritus chocan y no es la persona. Entonces hay que revisarnos. Filipenses. ¿En quién podemos hacerlo todo? Ni modo que no se lo sepa, por favor. ¿En quién podemos hacerlo todo? ¿Está en Filipenses? ¿En quién podemos hacerlo todo? Amén, hermana María Silva. En Cristo que nos fortalece. En Cristo que nos fortalece. Colosenses. Ahí está la pregunta. ¿Cómo debemos hacer todo lo que hacemos? ¿Cómo debemos de hacer todo lo que hacemos? Este versículo siempre lo traemos en la iglesia de nosotros. ¿Cómo debemos de hacer las cosas que hacemos? Sí, pero hay una palabra antes, de corazón como para el Señor. Es todo lo que hagamos. Porque si lo hacemos para alguien, lo hacemos alá y se va. Pero si es para Dios, Señor, es para ti. Y si es para Dios, no es como cuando pasa la gente, voy a cantar una alabanza, ok, pero acuérdense que yo no sé cantar. Entonces, ahí el Señor, es para el Señor. Entonces, ¿para el Señor es lo peorcito o qué? No, entónate. Canta bien porque es para el Señor. Para el todo, no para un simple mortal, para el Señor. Y a Dios se le da lo mejor, ok. Primer libro de Primera de Tesalonicenses. ¿Con qué frecuencia debemos orar? ¿Con qué frecuencia debemos orar? ¿Con qué frecuencia debemos orar? Hay otra manera de decirlo, ¿eh? No esa es la respuesta. Sí, esa es la respuesta, pero es otra manera de decirlo. Está en 1 Tesalonicenses 5:17. Hello, ¿hay alguien aquí con vida? ¿Con qué frecuencia debemos orar? Orar sin cesar. Hermano Miguel. Orar sin cesar, o sea, non-stop. Amén. Orar sin parar, orar sin cesar. Que es lo mismo que orar en todo tiempo, pero la Biblia dice orar sin cesar. Ok, 2 Thessalonians. ¿Qué hará el Señor frente al maligno? En 2 de Tesalonicenses, ¿qué hará el Señor frente al maligno? ¿Qué hará el Señor frente al maligno? ¿No me estarán apareciendo los comments acá en YouTube o ya no están contestando nada? ¿Con qué frecuencia debemos? Ok, ya esta la hicimos. ¿Qué hará el Señor frente al maligno? Fortalecerá y guardará a los creyentes. Fortalecerá y guardará a los creyentes. Está en 2 de Tesalonicenses 3:3. 1 de Timoteo. Esa ni modo que no nos la sepamos, ¿ok? ¿Cuál es la raíz de todos los males? ¿Cuál es la raíz de todos los males? Reprobados, dice. Ay, no. ¿Cuál es la raíz de todos los males? Ay, Señor. Esa está fácil. La raíz de todos los males. Hermanos, todos no la sabemos. ¿O no? ¿Alguien de aquí de TikTok puede ir a checar si en YouTube está saliéndole en vivo? Porque no hay nadie contestando. No. La amargura. No. La raíz. raíz de todos los males es el amor al dinero. Esa es la raíz de todos los males, porque mucha gente se pierde por eso. Está en 1 Timoteo 6:10. 1 Timoteo 6:10. Oh, no lo miré. Ok, ya casi vamos a terminar. 2 Timoteo. ¿Qué espíritu no nos ha dado Dios? ¿Qué espíritu no nos ha dado Dios? Qué raro. Ay, ya se me fueron las respuestas. La hermana María Silva, el de cobardía, no nos ha dado espíritu de cobardía, sino de poder, amor y dominio propio. Hermanos, ese versículo cambió mi vida, ese, de entenderlo, porque ya era cristiana, vivía en el evangelio, pero ese versículo, cuando lo entendí, es como cuando se te revela y es como, es, ay, no sé cómo explicarlo. Lo entiendes cuando, no que lo entiendas, pero no sé cómo explicarlo. Cuando se te revela que no puedes temer a nada porque Dios está contigo. Y Él no quiere que tengas esa cobardía dentro de ti. Él te ha dado el poder para vencerla. Y un día, les digo que un día yo estaba orando en las montañas, en la madrugada, y Dios me habla y me dice: Maribel, por cuanto el espíritu de cobardía es un espíritu, échalo fuera. Digo, ay, santo, habérmelo dicho antes. Porque yo tenía miedo siempre de hacer algo nuevo, de atreverme a hacer algo, porque todos iban a burlar, que iban a hablar, que no sé qué. O sea, todas esas cosas estaban en mi mente y es como vestigios de nuestra vida pasada, ¿verdad? De que nosotros creemos como creíamos, pero no, tienes que desaprender y volver a aprender. Y cuando la palabra de Dios se te revela y tú entiendes que no importa quién opine lo que sea, tú lo que quieres hacer es la voluntad de Dios. Tampoco es que lo uses para lo malo, porque hay gente que no le importa nada ni nadie y hace lo malo. Dice la palabra que hay gente que no duerme si no han hecho lo malo. Entonces ahí sí está mal. Pero el dominio propio es para hacer las cosas que Dios quiere que hagamos. Sin importar quién opine, lo que importa es lo que opina Dios y lo que Dios demanda de nosotros. Pero bueno, cuando yo entendí ese versículo, mi vida cristiana cambió. En serio, porque yo ya era cristiana. Solamente que no se me había revelado esa parte de la palabra. Todo cambió. Dios no quiere que seamos cobardes, Dios quiere que seamos valientes y que nos atrevamos. Y que si allá en el mundo andabas bien así, ¿qué? ¿Ahora en el evangelio? Es que yo no me gustan los problemas siempre hay. Tú levántate y sírvele a Dios con todo tu corazón. Y ya casi me voy, Dios mío lindo, ya se me hizo tarde. En el libro de Tito, ¿a qué debemos renunciar para vivir piadosamente? ¿A qué debemos renunciar para vivir piadosamente? ¿A qué debemos renunciar para vivir piadosamente? A la impiedad y los deseos mundanos. Está la respuesta en Tito 2:12. Ok. Esta está en Filemón. ¿Cómo pidió Pablo que Filemón recibiera a Onésimo? Porque Onésimo estaba con él y después se lo envió, pero Onésimo había sido su esclavo y se le había escapado. Entonces se lo regresa y le dice, ¿qué le dijo? ¿Cómo lo tenían que recibir? ¿Cómo lo tenían que recibir? Está la respuesta en Filemón 1:17. Le dijo, recíbelo como a mí mismo. O sea, trátalo como me tratarías a mí. Recíbelo como a mí mismo. O sea, no lo trates como esclavo. Trátalo como me tratarías a mí. Recíbelo como a mí mismo. ¡Wow! ¡Qué hermoso! En Hebreos, ¿qué es la fe? Ya para si no, hermano, ya me están sorprendiendo mucho. ¿Qué es la fe? Dicen que no se puede comentar en YouTube, no sé qué pasó. ¿Qué es la fe? Hermana Mariana, la certeza de lo que se espera y la convicción de lo que no se ve. Hebreos 11:1. En el libro de Santiago, ¿qué debemos pedir a Dios si nos falta? ¿Qué debemos pedir a Dios si nos falta? Amén, hermana Dora, hermana Julisa, hermana Mariana. Sabiduría, pedídsela al Señor. Está en el libro de Santiago 1:5, que pidamos la sabiduría, o sea que sí la puedes pedir. Si tú dices, ay, es que yo no estoy muy inteligente, es que como que, pues pide la sabiduría, es free. Dios te la da y te la da sin medida, dice la palabra. Ok, esta se encuentra en Pedro. Y ya es la última, en el primera de Pedro. ¿Qué debemos hacer con toda nuestra ansiedad? ¿Qué debemos hacer con toda nuestra ansiedad? ¿Qué debemos hacer con toda nuestra ansiedad? Echarla sobre Dios, echarla sobre Dios, porque Él cuidará de nosotros. Echarla sobre Dios y Él cuidará de nosotros. Amén. Está en 1 Pedro 5:7. 1 Peter 5:7. Así que bueno, espero que hayan aprendido, ¿verdad? Porque sé que, miren, no se enojen con ustedes mismos si no saben la respuesta. Lo bueno es que estás aquí y también puedes estar aprendiendo. Porque si no sabía la respuesta, pues es tiempo de aprender. O sea, no hay tiempo mal invertido cuando es verdad que estamos leyendo la palabra de Dios. Así que espero que este tiempo les haya sido de bendición y edificación a sus vidas. Si Dios me los permite, en la noche me conecto para poder orar por algunas personas, ¿verdad? Que se conecten en la noche. No estoy 100% segura porque ahorita andamos con lo de la limpieza de la casa para las fotos y todo eso. Pero si puedo, no se los prometo al 100%, pero si puedo, y en la noche me conecto como eso de las 9 de la noche para poder hacer, ¿verdad? Un tiempo de oración, de sanidad y de milagros. Así que recuerden que estamos a través de Radio Conquistadores para Cristo 100.9 FM y tengo 20 y algo minutos para llegar a la escuela de mi hijo, así que me tengo que despedir. Dios me les bendiga a todos, Dios me les guarde, y si Dios mediante, nos vemos hoy en la...
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0: Eso es así, que siga el gozo, que siga el gozo. Y estamos ahora de la mañana, de la tarde, del atardecer, del anochecer, de la madrugués. Y estamos ahora que estamos acá nada más y nada menos escuchando lo que dice.
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0: Eso es así, y también tenemos que presentar algo nuevo. Vamos a presentar algo que nos llega desde Honduras. Vamos a presentar un material que está recién salido del horno. Estamos hablando nada más y nada menos un cantante que la está rompiendo en todas las redes sociales, en todas las plataformas digitales, en todo lo que son frecuencias radiales. Y acá también estará rompiéndola, porque vamos a estar presentando algo nuevo, algo que se viene desde Honduras. Estamos hablando nada más y nada menos tu hermano salmista, levita, adorador, Wilmer Medina.

nuestro hermano Wilmer Medina Flores. Ya ustedes pueden escuchar acá esos hermosos cánticos que ha sacado. Y ahorita lo vamos a presentar para que usted lo pueda escuchar. Para que usted, cada vez que estemos en programas acá en Radio Conquistadores para Cristo 100.9 FM Atlanta, usted puede decir: hermano Tony, ¿me puede poner el cántico, el tema tal de nuestro hermano Wilmer Medina Flores? Claro que sí, se lo vamos aquí ahora mismo a complacer. Y bueno, no hablando más, vamos a presentarlo. Esto que dice nuestro hermano Wilmer Medina Flores.

Eso es así. Bueno, después de estar presentando esos lindos temas de tu hermano Wilmer Medina Flores, usted lo puede nada más y nada menos buscar en todas las plataformas como Spotify, iTunes, Google Store. Lo puede también buscar en YouTube. En YouTube Music, bueno, en todos los lados, usted solamente busque Wilmer Medina Flores. Ahí lo puede buscar, Wilmer Medina Flores, para que usted pueda escuchar a todo volumen esos lindos cánticos. Y si usted nos manda un mensaje debajo de este enlace que usted está viendo ahora mismo, le tendremos una sorpresa para que usted pueda ser bendecido, prosperado y en victoria. No te lo vayas a perder. Ahora mismo, actívate, vaya, busque nuestro hermano Wilmer Medina Flores, o si no, mándanos un mensajito en el enlace que aparece abajo para que usted pueda recibir una bendición de parte de nuestro Señor Jesucristo. Recuerde siempre algo, que cuando las oraciones suben, las bendiciones bajan, y cuando tus rodillas tocan el suelo, usted solamente levante sus manos para tocar el cielo, porque esto es en fe, gloria tras gloria. Pero vamos camino

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2: 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Porque la palabra de la cruz es locura. A los que se pierden más, a los que se salvan. 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
3: Yo no puedo callar, porque ahora Dios me ha dado un trabajo tal como yo le pedí a Dios.
4: Gloria a Dios.
3: Para poder buscar de Dios. Y realmente, hermano, pues yo también les felicito por esos programas que tienen y les insto, ¿verdad?, que siguen adelante, ¿verdad?, amén, que es de mucha decisión.
5: Amén.
6: Que le bendiga, hermana, quisiera contar un testimonio.
4: Amén, hermana, adelante.
6: Nosotros con mi esposo la semana pasada no teníamos nada de... Mi esposo tenía 3 semanas sin trabajar y la semana pasada no teníamos ni un dinero para bajar ni siquiera a la iglesia para echarle gas al carro.
4: Amén.
6: Y mire que se fue mi esposo a buscar trabajo en la esquina. Ahí un amigo le dijo que quería bajar al consulado, que si lo llevaban. Y en eso le pagó el ride, con eso fuimos a la iglesia, nos gozamos. Y esa semana, a Dios gracias, para Él sea la gloria y la honra y la victoria que Dios nos dio. Que esa semana tenemos trabajo los dos.
4: ¡Aleluya! ¡Gloria a Dios! ¡Aleluya!
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7: Pues yo quiero escuchar de la palabra de Dios.
5: Amén.
7: Y quiero reconciliarme con Dios.
5: ¿Quiere reconciliarse con el Señor? Gloria a Dios. Tocó la palabra del Señor, tocó su vida en esta mañana.
7: Sí.
5: Gloria a Dios, pues qué bendición, pues qué bueno que usted en esta mañana ha vuelto en sí, hermanas. Haga esta oración conmigo, hermanas. Diga conmigo: Señor Jesús.
7: Señor Jesús.
5: Te pido que me perdones.
7: Te pido que me perdones.
5: Sé que me había apartado de ti.
7: Sé que me había apartado de ti.
5: Pero ahora regreso a tus brazos.
7: Pero ahora regreso a tus brazos.
5: Perdóname, Señor.
7: Perdóname, Señor.
5: Sé que te he fallado.
7: Porque te he fallado.
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7: Me he sentido poco acá debilitada.
4: Amén, aleluya.
5: Amén. Ore conmigo entonces estas palabras. Señor Jesús. Vengo delante de ti.
7: Delante de ti.
5: Porque sé que me había apartado.
7: Yo sé que me había apartado.
5: Pero hoy vuelvo a ti, Señor.
4: Gracias, Señor.
7: Vuelvo a ti, Señor.
5: Arrepentida.
7: Arrepentida, mi Dios.
5: Por haberte fallado.
7: Por haberte fallado, Señor.
5: Pero te pido me perdones.
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0: boca. En Jehová se alegrará mi alma, lo oirán los mansos y se alegrarán. 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

0: el Verbo era Dios. Este era en el principio con Dios.
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0: porque te tomé de los confines de la tierra y de tierras lejanas te llamé y te dije, mi siervo eres tú, te escogí y no te deseché. No temas porque yo estoy contigo, no desmayes porque yo soy tu Dios que te esfuerzo. Siempre te ayudaré, siempre te sustentaré con la diestra de mi justicia.
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0: La mejor manera de tener un día bendecido es iniciar dando gracias a Dios. Agradece por todo su amor y misericordia. Deja todo en sus manos y verás cómo todo tiene sentido. No importa lo que pueda pasar, solo ten la certeza de que Dios obrará para bien. Ama, perdona y disfruta tu día al máximo, pero asegúrate que Dios esté allí.
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0: tu vida. Cuando todo se pone en contra, cuando ves hacia cada lado y solo se muestra un desierto amplio, examinas tu vida y te das cuenta que te sientes vacío. Y es que todo lo que te ha sucedido a lo mejor ha cambiado tu perspectiva de la vida. De ser una persona entusiasta y motivada, espiritual y de fe, pasaste a ser una persona fría, que contempla con sus ojos...
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0: A veces llegamos a pensar que todo cambió, que todo a nuestro alrededor ya no es igual, que Dios ya no veló por nosotros como antes lo hacía, que algo está pasando. Pero, ¿será que Dios cambió? ¿Será que Él dejó de hacer lo que hacía en nuestra vida? ¿O será que nosotros cambiamos? A veces creemos que Dios cambió con nosotros, cuando en realidad los que hemos cambiado somos nosotros. Creemos que Dios dejó de la noche a la mañana de hacer las cosas que hacía en nuestra vida, pero la realidad es que nosotros provocamos cada cambio desde que decidimos alejarnos de Él, quizá reemplazándolo por otras cosas que, sin darnos cuenta, se convirtieron en prioridad en nuestra vida, quizá hasta antes que Dios. Antes de pensar en que Dios cambió contigo, ¿por qué no por un momento piensas en lo que tú has cambiado? ¿Qué dejaste de hacer que hacías antes? ¿Qué olvidaste que antes era tu prioridad? ¿Qué cosas reemplazaste en tu vida que te llevaron a sentirte vacío? Si realmente fuéramos sinceros con nosotros mismos, nos daríamos cuenta que a veces nos sentimos vacíos porque nosotros solos hemos provocado eso, tomando decisiones equivocadas, dejando que las personas afecten nuestra vida, descuidándonos de nuestra relación personal con Dios y poniéndole más atención a cosas vanas. Quizá hoy te sientas vacío, quizá este día te sientas alejado de Dios, quizá piensas que nada es igual y que nada volverá a ser igual. Pero antes de pensar o sentir todo eso, hoy quiero invitarte a intentarlo una vez más. Hoy quiero invitarte a volver al punto desde donde crees que te detuviste y comenzar a hacer las cosas correctamente como lo tendrías que haber hecho. Examina tu vida. Detecta qué son esas cosas que te están apartando de Dios. Detecta qué son las cosas que están obstaculizando la relación con Dios y ten el valor de hacerlas a un lado. ¿Quieres dejar de sentirte solo, vacío y sin un sentido de vida? Entonces, comienza por tomar decisiones valientes que como consecuencia te traerán el gozo del Señor a tu vida. Nada en la vida tiene más valor que estar bien con Dios. Nada en la vida tiene más importancia que sentirse bien delante del Señor. Y eso solo se logra a través de una comunión real y sincera con Dios. Hoy te invito a autoexaminar tu vida, detectar los errores, solucionarlos, aplicarte, pero sobre todo, tener la voluntad y
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0: Pues solo de la mano de Dios podemos salir de las situaciones más difíciles que podemos enfrentar. Apocalipsis capítulo 2, versículo 4 y 5 dice: sin embargo, hay algo que no me gusta de ti, y es que ya no me amas tanto como me amabas cuando te hiciste cristiano. Por eso, acuérdate de cómo eras antes y vuelve a obedecer a Dios. Deja de hacer lo malo y compórtate como al principio. Si no lo haces, yo iré a castigarte y quitaré tu candelabro de su lugar. Dios está dispuesto a encontrarse y renovar su relación contigo.
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0: caminando con Cristo, escucha, no que lo haya alcanzado ya, ni que ya sea perfecto, sino que prosigo por ver si logro hacer aquello para lo que...
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0: No pretendo haberlo ya alcanzado, pero una cosa hago, olvidando ciertamente lo que queda atrás y extendiéndome a lo que está delante, prosigo a la meta, al premio del supremo llamamiento de Dios en Cristo Jesús. Filipenses 3:12 al 14. Piensa, muchas veces, en nuestro caminar con Dios, podemos sentir que todavía estamos lejos de ser perfectos. Nos enfrentamos a luchas, fracasos y momentos en los que pensamos que no estamos progresando como nos gustaría. Pero el apóstol Pablo nos recuerda en el versículo anterior que no importa cuán imperfectos seamos o cuántos errores hayamos cometido en el pasado, Dios nos llama a seguir adelante. No necesitamos quedarnos estancados en el pasado. En Cristo tenemos una nueva oportunidad cada día. Lo más importante es seguir avanzando, manteniendo siempre la mirada fija en el objetivo, que es nuestra salvación y el llamado de Dios a nuestras vidas. El premio celestial está ante nosotros y vale la pena luchar por él. Así que no te desanimes. Incluso si el viaje es difícil, Dios está contigo en cada paso del camino. Cuando nos enfocamos en Jesús y avanzamos, Él nos da la fuerza para superar los desafíos y nos perfecciona en el camino. Olvida lo que quedó atrás y continúa caminando con fe, porque lo mejor de Dios siempre está por delante de nosotros. Procede con valentía, porque Cristo te alcanzó y Él nunca te abandonará. Prosigue a la meta. Deja el pasado atrás. No te quedes estancado en los errores pasados. Avanza con fe en Cristo. Mantente enfocado en el objetivo. Concéntrate en cumplir el propósito de Dios para tu vida. Persiste en el camino. Aún en los desafíos, continúa avanzando, confiando en la fuerza que viene de Jesús. Ora, Señor Jesús, te doy gracias por guiarme y fortalecerme. Ayúdame a olvidar el pasado y concentrarme en tu propósito para mi vida. Dame fuerzas para continuar, incluso ante las dificultades. Que siempre avance con fe, buscando tu amor y tu voluntad. Ayúdame a nunca perder de vista tu llamado.

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0: Eso es así, que siga el gozo, que siga el gozo. En esta hora de la mañana, de la tarde, del atardecer, del anochecer, de la madrugués. En esta hora que estamos acá, nada más y nada menos, escuchando lo que dice.
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0: Eso es así, y también te presentar algo nuevo. Vamos a presentar algo que nos llega desde Honduras. Vamos a presentar un material que está recién salido del horno. Estamos hablando nada más y nada menos un cantante que la está rompiendo en todas las redes sociales, en todas las plataformas digitales, en todo lo que son frecuencias radiales. Y acá también estará rompiéndola, porque vamos a estar presentando
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0: Nada más y nada menos tu hermano salmista, levita, adorador, Wilmer Medina.

nuestro hermano Wilmer Medina Flores. Ya ustedes pueden escuchar acá esos hermosos cánticos que ha sacado. Y ahorita lo vamos a presentar para que usted lo pueda escuchar. Para que usted, cada vez que estemos en programas acá en Radio Conquistadores para Cristo 100.9 FM, Atlanta, usted puede decir: hermano Tony, ¿me puede poner el cántico, el tema tal de nuestro hermano Wilmer Medina Flores? Claro que sí, se lo vamos aquí ahora mismo a complacer. Y bueno, no hablando más, vamos a presentarlo. Esto que dice nuestro hermano Wilmer Medina Flores.

0: Eso es así. Bueno, después de estar presentando esos lindos temas de tu hermano Wilmer Medina Flores, usted lo puede nada más y nada menos buscar en todas las plataformas como Spotify, iTunes, Google Store. Lo puede también buscar en YouTube. En YouTube Music, bueno, en todos los lados, usted solamente busque Wilmer Medina Flores. Ahí lo puede buscar, Wilmer Medina Flores.
1: Eso es así, tú ya sabes quién es. Es
0: un lindo cántico. Y si usted nos manda un mensaje debajo de este enlace que usted está viendo ahora mismo, le tendremos una sorpresa para que usted pueda ser bendecido, prosperado y en victoria. No te lo vayas a perder. Ahora mismo, actívate, vaya, busque nuestro hermano Wilmer Medina Flores, o si no, mándanos un mensajito en el enlace que aparece abajo para que usted pueda recibir una bendición de parte de nuestro Señor Jesucristo. Recuerde siempre algo, que cuando las oraciones suben, las bendiciones bajan, y cuando tus rodillas tocan el suelo, usted solamente levanta sus manos para tocar el cielo, porque esto es en fe, gloria tras gloria. Pero vamos camino hacia

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¿Alguien está alegre? Esta noche queremos honrar a unos hombres de Dios que nos enseñaron a adorar. Cantaban canciones muy hermosas y las vamos a recordar.

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0: Así que no te despegues, porque venimos cargados de ritmo, buena vibra y mucha actitud.
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4: Yo no puedo callar, porque ahora Dios me ha dado un trabajo tal como yo le pedí a Dios.
0: Gloria a Dios.
4: Para poder buscar de Dios. Y realmente, hermanos, pues yo también les felicito por ese programa que tienen. Y les insta, ¿verdad?, que siguen adelante, ¿verdad?, amén, que es de mucha decisión.
5: Amén.
6: Que le bendiga, hermana. Quisiera contar un testimonio.
0: Amén, hermana, adelante.
6: Nosotros con mi esposo la semana pasada no teníamos nada de... Mi esposo tenía 3 semanas sin trabajar y la semana pasada no teníamos ni un dinero para bajar ni siquiera a la iglesia para echarle gas al carro.
0: Amén.
6: Y mire que se fue mi esposo a buscar trabajo en la esquina. Ahí un amigo le dijo que quería bajar al consulado, que si lo llevaban. Y en eso le pagó el ride. Con eso fuimos a la iglesia, nos gozamos. Y esa semana, a Dios gracias, para él sea la gloria y la honra y la victoria que Dios nos dio, que esa semana tenemos trabajo los dos.
0: ¡Aleluya! ¡Gloria a Dios! ¡Gloria a Dios! ¡Aleluya!
3: No estamos aquí porque nos puso el hombre. No estamos aquí por casualidad. 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
6: Pues
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5: Tocó la palabra del Señor, tocó su vida en esta mañana.
6: Sí.
5: Gloria a Dios, pues qué bendición, pues qué bueno que usted en esta mañana ha vuelto en sí, hermanas. Haga esta oración conmigo, hermanas. Diga conmigo: Señor Jesús.
6: Señor Jesús.
5: Te pido que me perdones.
6: Te pido que me perdones.
5: Sé que me había apartado de ti.
6: Sé que me había apartado de ti.
5: Pero ahora regreso a tus brazos.
6: Pero ahora regreso a tus brazos.
5: Perdóname, Señor.
6: Perdóname, Señor.
5: Sé que te he fallado.
6: Porque te he fallado.
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6: Pues mire que en esta tarde, hermano, necesitaba reconciliarme, hermano. Me he sentido poco acá debilitada.
0: Amén, aleluya.
5: Amén. Ore conmigo entonces estas sí. palabras. Señor Jesús.
6: Señor Jesús.
5: Vengo delante de ti.
6: Delante de ti.
5: Porque sé que me había apartado.
6: Yo sé que me había apartado.
5: Pero hoy vuelvo a ti, Señor.
0: Gracias.
6: Vuelvo a ti, Señor.
5: Arrepentida.
6: Arrepentida, mi Dios.
5: Por haberte fallado.
6: Por haberte fallado, Señor.
5: Pero te pido me perdones.
3: Estos son los testimonios de lo que Dios está haciendo a través de radio.
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0: Ya que usted escuchó lo que estamos haciendo, ayúdenos a seguir adelante.
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1: 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Lo oirán los mansos y se alegrarán. Engrandeced a Jehová conmigo y exaltemos a una su nombre. 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
4: El gozo del Señor es nuestra fortaleza. Ha llegado el momento de ir a evangelizar, pero necesitamos meternos en el gozo del Señor para impactar esas vidas escuchando una alabanza. ¿Qué les parece?
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5: Pero no entienden que ya mi vida es diferente.

0: esto, nueva criatura es. 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He aquí, todas son hechas nuevas.
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3: Uy, esa canción.

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0: porque te tomé de los confines de la tierra y de tierras lejanas te llamé y te dije, mi siervo eres tú, te escogí y no te deseché. No temas porque yo estoy contigo. No desmayes porque yo soy tu Dios que te esfuerzo. Siempre te ayudaré, siempre te sustentaré con la diestra de mi justicia.
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1: Gracias a Dios. Agradece por todo su amor y misericordia. Deja todo en sus manos y verás cómo todo tiene sentido. No importa lo que pueda pasar, solo ten la certeza de que Dios obrará para bien. Ama, perdona y disfruta tu día al máximo, pero asegúrate que Dios esté allí.
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0: examina tu vida. Cuando todo se pone en contra, cuando ves hacia cada lado y solo se muestra un desierto amplio, examinas tu vida y te das cuenta que te sientes vacío. Y es que todo lo que te ha sucedido a lo mejor ha cambiado tu perspectiva de la vida. De ser una persona entusiasta y motivada, espiritual y de fe, pasaste a ser una persona fría, que contempla con sus ojos cómo todas las cosas a su alrededor van cambiando. A veces llegamos a pensar que todo cambió, que todo a nuestro alrededor ya no es igual, que Dios ya no veló por nosotros como antes lo hacía, que algo está pasando. Pero, ¿será que Dios cambió? ¿Será que Él dejó de hacer lo que hacía en nuestra vida? ¿O será que nosotros cambiamos? A veces creemos que Dios cambió con nosotros, cuando en realidad los que hemos cambiado somos nosotros. Creemos que Dios dejó de la noche a la mañana de hacer las cosas que hacía en nuestra vida, pero la realidad es que nosotros provocamos cada cambio desde que decidimos alejarnos de Él, quizá reemplazándolo por otras cosas que, sin darnos cuenta, se convirtieron en prioridad.
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0: Antes de pensar en que Dios cambió contigo, ¿por qué no por un momento piensas en lo que tú has cambiado? ¿Qué dejaste de hacer que hacías antes? ¿Qué olvidaste que antes era tu prioridad? ¿Qué cosas reemplazaste en tu vida que te llevaron a sentirte vacío? Si realmente fuéramos sinceros con nosotros mismos, nos daríamos cuenta que a veces nos sentimos vacíos porque nosotros solos hemos provocado eso, tomando decisiones equivocadas, dejando que las personas afecten nuestra vida, descuidándonos de nuestra relación personal con Dios y poniéndole más atención a cosas vanas. Quizá hoy te sientas vacío, quizá este día te sientas alejado de Dios, quizá piensas que nada es igual y que nada volverá a ser igual. Pero antes de pensar o sentir todo eso, hoy quiero invitarte a intentarlo una vez más. Hoy quiero invitarte a volver al punto desde donde crees que te detuviste y comenzar a hacer las cosas correctamente como lo tendrías que haber hecho. Examina tu vida. Detecta qué son esas cosas que te están apartando de Dios. Detecta qué son las cosas que están obstaculizando la relación con Dios y ten el valor de hacerlas a un lado. ¿Quieres dejar de sentirte solo, vacío y sin un sentido de vida? Entonces, comienza por tomar decisiones valientes que como consecuencia te traerán el gozo del Señor a tu vida. Nada en la vida tiene más valor que estar bien con Dios. Nada en la vida tiene más importancia que sentirse bien delante del Señor. Y eso solo se logra a través de una comunión real y sincera con Dios. Hoy te invito a autoexaminar tu vida, detectar los errores, solucionarlos, aplicarte, pero sobre todo, tener la voluntad y determinación de salir de ese bache en el que a lo mejor te encuentras y comenzar a depender de Dios a través de una relación íntima con Él. Pues solo de la mano de Dios podemos salir de las situaciones más difíciles que podemos enfrentar. Apocalipsis.